0: ¡Qué dedicatoria, mi querido compadre! ¡Qué bien que empezó! ¡Qué lindo! ¡Qué orgulloso que es ser abuelo, ¿no? Es algo bonito verlo emocionado ahí cuando llega el cogollo de nombrar a su nieta. Y qué mejor en esta oportunidad.
1: Y sí, por supuesto, ah, y con para hacerlo en vivo. ¡Qué maravilla! A mí
0: Alberto,
1: me encantó.
0: Qué lindo, compadre mío. Bueno, comparto tu emoción porque, bueno, yo estoy nuevito ya hace unos poquitos, unos meses. No, hace unos días. Y para mí fueron unos meses, estás re grande la chinita.
1: No.
0: Ya se notó que, mira, están hablando mi compadre y me empecé a hablar de mi nieta. Yo, ay, Dios mío.
1: Pero es que es lo más hermoso en la vida, los nietos.
0: Hermano, te felicito, querido compadre. Muy bien.
2: Es muy lindo, es hermoso tener nietos. Y darle las mañas que a los hijos de uno no,
0: cierto,
2: no se las hemos dado, ¿no?
0: Parece que ahora eso
2: pero es, bueno.
0: Dios los ha dado el... Este momentito hermoso para disfrutarlo.
2: El apoyo es incondicional, tanto para los hijos como para los nietos. Pero las mañas son más para los nietos que para los hijos.
0: Qué bello, ¿no?
1: Sí.
2: Así que bueno,
0: yo me acuerdo haber
2: recibido.
0: Me acuerdo haber tenido envidia sana, no encuentro otro nombre, de ver a mi mamá con
1: vida.
0: Mi nieta. Ay, no, mi amor. Y en mi tiempo eso era.
1: Bueno, que cuando somos un psicólogo, abuelos.
0: En mi tiempo era un psicólogo que estaba colgado ahí en la puerta.
1: Ay, sí.
0: Una lonca de, ¿va a aprender o no va a aprender?
1: Bueno, pero sí, los tiempos cambiaron, claro. Y el ser abuelo en esta época es maravilloso. Realmente los nietos nos pueden, hacen lo que quieren con nosotros. Me lo van a decir a mí, mi nieta India Luz, por favor, me vuelve loca. Bueno, sabe que tengo un saludito. Buenas noches, baby. Buenas noches, flaco. Muy lindo programa. Bendiciones. Se suma nuestro querido Sergio Altamira.
0: ¡Ah, mi compadre Goma! Qué lindo, compadre, que estés ahí, al pie de la letra.
1: Se suma de sus pagos de allá de San Juan.
0: ¿Quién será?
1: Hugo Godoy.
0: ¡Oh, mi compadre!
1: Huguito, te tengo algo de noticia. No está completo lo que vos me pediste, pero bueno. Algo hemos recabado de información. Está también Dami Rojos. Qué lindo que estés ahí. Omar Daniel Talquenca. Lo conoce de los pagos de la acera. También está prendido ahí a las redes sociales. ¿Tiene alguien más usted ahí?
0: Sí.
1: Ah, Angelita Martínez dice que está viajando para San Rafael. A la Peña Monstruosa de

0: lo de Guada. Okay. Así que buen viaje, Angelita, para vos y para el Iván.
1: Aprovecho mientras también para avisarte que acá ha llegado un mensaje.
2: Sí.
1: Hola, Flaco y mamita, los estoy escuchando mientras hago unas pizzas caseras. Ay. Les mando un fuerte abrazo y dedíquenme algo. Y después mando, y dame bañas a mí también.
0: Ay, mi vida, esa ¿mamita? Es mi hija.
2: Ah, claro.
0: Es mi hija, aclaro María logro. Fernanda.
1: No, es Silvina.
0: Es Silvina. Ah, ah, bueno.
2: Oh, ya sabemos quién es la preferida ya.
0: Oh, hicimos, hicimos mis dos hijas por iguales son maravillosas. Así que para Silvina, bonita, gracias por estar ahí conectada junto con tu compañero ahí, el Emir, que anduvo usted ahí sí, acompañando hace poquito.
2: Qué hermoso, con la parra cuyana.
0: Con la parra cuyana.
2: Qué gusto tocar. Alberto, tengo un saludo de un amigo de nosotros que tenemos en común, que en este momento está en San Rafael, ahí se ha detenido, ahí está por internet, está a través de la www.lamosquitera.org. El compadre Alfredo Massa, ¿te dice? ¿Te acuerdas?
3: ¿Está detenido, dijiste?
2: No. Sí, se ha detenido, se ha orillado.
3: Ah, se ha orillado ahí. Disculpa, yo escuché mal.
2: ¿Escuchaste, Alfredo? Compadre, ay, mira, mandame el saludo a Chuchín, me dijo. Ah, pues debe ser por eso entonces.
3: Alfredito, te mando un abrazo.
2: Ahí está el contacto.
3: Buena suerte en el camino, hermano.
2: Exacto, un buen retorno, que Dios bendiga tu rueda, tu camino, compadre. Que está, acá te estamos esperando, viejo. De la tapicería Muñoz e hijo. De los muchachos también le sí. mandan saludos a Alberto, que dice que está saliendo muy bien. Bueno, compadre mío, que están ahí, está el Carlito Morán, hay un grupo muy hermoso que ya lo hemos ganado el cielo, porque qué yo lindo. También estoy ahí. Oh, ya bueno. Tenemos el portón abierto ya.
0: Ahora miércoles.
2: No, no es para que partamos ya, sino pero ya lo tenemos allá, arriba. Compadre, diga.
3: Bueno, ¿podemos interpretar una cueca?
2: Claro.
0: Por supuesto. Acá vamos a bailar con el Manuel Nieto. He venido muy bailarina hoy día.
3: Como un anticipo de la peña de los pañuelos que se viene el domingo.
0: Eso sí. Eso está bonito.
3: Bueno, vamos a tratar de hacer una cuequita. Una cueca de Palorma.
2: Bien.
3: Y la cueca dice, llegando a Cuyo, dice.
2: Ah, muy bien.
0: Vámonos más.
2: Cuando guste.
3: Bueno, vamos, Flaquito. A ver cómo sale la cueca.

0: linda cueca, por favor.
1: Qué grande, mi compadre querido. Qué cueca que elegiste, hermano. Y qué verdad es que escribía Paloma, ¿no? Pucha.
2: Tremendo escritor, músico, cantor.
0: Un poeta maravilloso de nuestra tierra que nos ha dejado un legado, por favor, muy grande. Claro. Don Félix Dardo Palorma.
1: Mira, acá tengo un mensaje para vos, Albertito.
2: A ver qué.
1: Decime. Parece que hay alguien que no sabe todavía que te llama Alberto, pero.
0: Ah.
1: Miguel Busto dice: un saludo para el Chuchín. Al Chuchín Núñez.
2: Ese es mi pollo.
1: Le está saludando de allá de los pagos del barrio de La Gloria, mi viejo querido, que también ha prometido venir en cualquier momento. Estamos por acá con mi querido compadre.
0: Tiene que venirse el Miguelito, por favor, a cantar, a compartir una tarde cuyana, como lo está haciendo en este momento nuestro querido Alberto Núñez, y que el domingo es su peña, acá cerquita nomás. Acuérdese, domingo 7 en la calle Buena Nueva 6671. Recuerden que tengo una entrada para sortear, así que acá con el flaquito nos vamos a hacer hilacha, claro, por la entrada. Nos vamos a anotar, flaco, nosotros también, ¿sabes?
1: Y anotémoslo, pues.
0: Nos anotamos.
1: No, no. No, eso es un hermoso regalo que ha traído mi compadre. Acá tengo a Ramón Noguera.
0: Bien.
1: Saludándolo a Alberto Núñez.
2: Dice,
1: qué cuyano el compadre Alberto Núñez. Excelente programa, saludos cordiales para todos.
0: Muy bien, mi viejo. Me encanta.
1: Infaltable, Ramón, está en todos los programas. Gracias, compadre.
0: Tiene ahí conectado a nuestro querido amigo Ángel Lizanti. 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
1: Gracias, compadre. El Ángel de Cuyo presente acá en nuestro programa. Muchas gracias, hermano, por estar apoyando esta hermosa inquietud que tuvimos con la flaquita, de hacer este programa. Y traer, mira, qué cantor que estamos trayendo acá. Se me desapareció acá. Acá está. Por acá. Alberto, decime, ¿con qué seguimos? Mientras que yo encuentro acá el...
2: Vamos a ir con una zamba.
1: Una zamba.
2: ¿Sabés que tengo una... Les cuento. Tengo una vivencia con el amigo Noguera. No digo una anécdota porque...
1: Claro.
2: No era anecdótica la cosa.
1: ¿Cuál es Ramón?
2: Ramón.
1: Escuchá, Ramón, lo que te va a decir el Alberto.
2: Vos sabés que...
1: De memoria.
2: Caigo yo enfermo a la guardia del Hospital del Carmen. Y ya me iban a internar, ¿viste? Y al lado mío cae el Ramón Noguera.
0: Ay, por favor.
2: Los dos cuyanos ahí. Y a través de los biombos, ¿viste? Che, ¿vos quién sos? Yo soy el Noguera. Yo el Chuchile. Che, hermano, no aflojemos. ¿Qué te pasa? El corazón, dice. Y el mío también, le digo.
1: La miércoles.
2: Venimos por el mismo camino. A ver quién se va primero. No aflojemos, dice.
0: Bueno, pero vieron
1: y por lo visto no aflojó ninguno, pues están presentes.
0: Dios es cuyano y San Pedro también. No los quiso allá, los dejó acá para que canten tonadas, bailen cuecas.
1: Les comento, hay una peña solidaria, dice Flaya, dice así: a beneficio de Susana de Salina.
0: Qué lindo, por favor, recuerden, vamos a acompañar. Sí.
1: Este es el día 14 de junio a partir de las 13 horas en los Hermanos Sosa, en el patio de Sosa.
0: Bien.
1: En Paso Hondo, 3470, Capital Gutiérrez, El Borbollón, dice. En Paso Hondo, bueno, yo lo dije, actuarán Valentina Cardoso. ¿Se acuerda la nena que viene prometiendo escenarios? Gracias a Dios camina, pero muy bien la nena, anda muy bien con el papá, viene y tengo la dicha de acompañarle también.
0: Maravillosa cantora.
1: Valentina Cardoso, el Flaco Lescano, Carlos González, Carlito,
0: nuestro querido cantor.
1: El Tortita, porque si el padre era el pan casero, el Tortita. La Tortita, no sé. Un poquito con mucha levadura, pero Tortita. Es Carlito González. 24-7 Folk. ¿Le suena a mi compadre Manuel Nieto? Acá está presente uno de los integrantes. Orlando Cáceres, mi San Juan querido, gracias por dar el sí. Y Coqui Míguez, viene...
0: De allá de los pagos de Tupungato, el Coqui.
1: Tupungato, mire qué guitarra, por Dios. Los Percherones de la Tonada, Miguel Busto Vasconcelos y los carchapalleros.
0: Pero por favor, tremendo.
1: Habrá comidas típicas, música, danza y un ballet de, no hay que perdérselo. Las anticipadas a la venta están anticipadas 5.000 tonadas, en taquilla va la Vanessa 6.000. Asegúrate tu lugar al contacto. Ahí me lo han puesto muy chiquitito, ahí está. Al 261-36-33-096. Lo repito de nuevo, 261-36-33-096. Llame, no se olvide que para esto las cosas, nosotros los cuyanos, gracias a Dios, y lo digo por experiencia propia. Cuando me tocó pararme la ceniza hace unos años atrás, tuve la dicha y el apoyo de todos, además muchos de aquellos que estamos presentes estuvieron conmigo y muchos de la audiencia me ayudaron tanto, así que ya conocemos el corazón que tienen los cuyanos. Y ahora los necesitamos para la querida Susi de Salina. Ahí vamos a estar con vos este 14. Y esto, si ustedes me lo permiten, perdón, pido perdón por el espacio, pero esto es algo que me pertenece a mí nomás, quiero decirlo yo, en este sentido. Esta peña que se hace el 14 de junio no se hace para competir con ninguna otra peña. Esto es lo que ha pasado, lo digo porque justo en esa fecha hay otra peña y no se ha hecho con esa intención. Este se está haciendo porque realmente mi querida comadre lo necesita de urgencia. Es algo, el PAMI no está
0: cubriendo
1: los gastos y ella necesita ser intervenida quirúrgicamente. Se le han tapado unas arterias, unos catetes que tienen que venir de Buenos Aires, que no vienen. Parece que hay que ayudar a los muchachos con la nasta.
0: Y pareciera que es así, realmente.
1: Bueno, la cosa que los cuyanos vamos a estar presentes este 14 de junio. Quise dejar en claro eso, que no es competencia ni decir quién más, quién menos, pero esto, exacto, la verdad que si somos un poquitito tolerantes y
0: solidarios
1: y saber que el sol sale para todos y no los olvidemos que mañana nos puede pasar a nosotros.
0: Exactamente, nadie está libre ni exento de estas situaciones de salud, sobre todas las
1: Susi,
0: cosas.
1: Susi, allá vamos a estar con vos.
0: Susi, vamos para tu peña, 14 de junio en el patio de los hermanos Sosa.
1: Que ahí va a estar escondiciendo mi querida comadre.
0: Así es, voy Pollarolo. A estar la Baby Pollarolo.
1: Y va a compartir el escenario con mi querido compadre Michi Villarruel, que me mandó. Sí,
0: qué honor,
1: ¿no es cierto?
0: Para mí. Realmente.
1: Gracias, Michi. Muchas gracias. Gracias por haberte integrado. Hasta mañana me habló y me dice: Flaco, dale, doy el ok. Estoy con la Susi. Gracias, viejo. Gracias, muchas gracias.
0: Qué hermosura, qué hermosura.
1: Y todo el que pueda llegar, Alberto. Si estás ahí cerquita por ahí, perdón que lo diga en el aire, pero sé de tu forma de decir y tu corazón.
3: Por supuesto.
1: Así que todos
0: son bienvenidos. De alguna u otra forma colaboramos.
1: Dígalo, mamá.
0: ¿Qué vamos a cantar, Albertito, para deleitar a nuestra audiencia querida de nuestro programa?
2: Samba. Vamos con una samba. Bueno. Ahí tengo dos zambitas, a ver. Usted elíjala. Como los yuyos o pitando un chala.
0: Vamos con esa pitando un chala, ¿les parece? Qué bonita samba, por favor, para toda nuestra audiencia cuyana de Cuyo al País. Aquí estamos en vivo en la 88.1 La Mosquitera. Gracias, Alberto, por allegarte. Y todos los éxitos para este próximo domingo en este evento tan precioso que tenés a tu cargo.
2: Gracias, gracias. Pero no es a cargo mío la peña, ¿eh? Aclarémoslo. A cargo de Rubén Rosales y Sergio Villegas.
0: Bien, ¿ah, sí? Ellos
2: son los organizadores. Entonces, yo voy a las cuartas ahí, ¿viste? Para paletear.
0: Pero de todas maneras, los éxitos cuyanos para todos nuestros amigos que siempre acompañan. Así que vamos con esa samba.
1: Allá va Alfredo Massa.
2: ¿Quién empieza? Usted.

0: Eduardo, qué zambón que te cantaste, compadre mío, de Oscar del Cerro. ¿Le pertenece a Oscar del Cerro o lo interpretaba él?
1: La interpretaban ellos, de Julio Tello.
0: De Julio Tello. Mirá vos, lo voy a anotar acá, lo voy a apuntar.
1: Mismo autor del Pajarito.
0: Porque me encanta, sí. Pintando un chala.
2: Preciosa samba, preciosa. Por eso la pedí, ¿viste?
0: Sí.
2: Menos mal que el Alberto dijo, a esa samba. Bueno, ¿sabe que tenemos acá? Vanessa Sánchez dice, viva Cuyo nomás. Y Roberto Giarratana dice, muy bueno, como siempre, el programa. Y el 15 de junio nos va a acompañar ahí en el evento de nuestra querida Susana Salina. Así que mucha gente conectada.
0: Muy bien, qué bien.
2: Y van llegando mensajes. Carolina Lorena García Gallardo. Buenas tardes, Cuyano. Un abrazo, Bebi y Alberto. Flaco, saludo desde Bermejo, Lorena y Ariel. Son gente que conocemos, bien, que compartimos con ellos permanentemente, así que el saludo para ustedes,
0: gracias,
2: queridos amigos.
0: Muchas gracias.
2: Como los queremos, por favor. Se suma Paola Carrizo de Los Pagos de San Juan, mi querida Pao, mi hija del corazón. Y ¿sabe quién más de la gente de La Valle?
0: Sí.
2: Nora Pastrán, que ayer estuvo cumpliendo años su hijo Cristian. Así que para Cristian, para Nora, nuestro saludo, nuestro abrazo sincero para esa familia hermosa que es de La Valle y que realmente siempre, siempre están presentes. Cantoraza la Nora, por favor. Claro. Qué linda mujer. Quisiera cantar como ella yo, pero bueno, tiene una voz preciosa. Hugo Godoy dice, muy buena la tonada y las cuecas, compadre Núñez, para usted Alberto,
1: Huguito,
2: es el mensaje.
1: Huguito, querido, abrazo enorme, hermano.
2: Así que bueno, tenemos, Paola dice, hola ma, hola hija, ¿cómo estás? Muy buenas noches. Te mando un abrazo gigante desde aquí, desde la 88.1, La Mosquitera. El ballet folclórico Danza de mi Tierra, siempre con ustedes en frecuencia. Así me gusta, gracias, Vanessa Sánchez, sabes lo que te queremos.
0: Gracias, mi querida comadre, muchas gracias.
2: Es el ballet folclórico Danza de mi Tierra, no se olviden. Y que los convocamos, que nos acompañen el 15 de junio ahí en este evento solidario para nuestra querida amiga Susana Salina, donde vamos a estar conduciendo a la peña con el Michi Villarruel. Saludos,
0: dice,
2: de nuestra familia, ma, baby, para vos. Gracias, gracias, Paolita.
0: El Miguel dice que no es Vasconcelo, es Vasconcelo, dice. Digo, bueno, está bien, no hay ningún problema, compadre mío. Mil perdón. Y se pone una risa ahí, te ríe. Dice que... Ricardo, es porque le has dicho a mi pollo.
1: Ricardo Vasconcelo está... ¿Está conectado?
0: ¿Está conectado?
2: ¿Está conectado?
1: Sí. Ricardito, sí. Ricardo Vasconcelo, te mando un abrazo, querido amigo.
2: Bueno, tengo conectado acá en este momento. Nos acompaña desde Los Pagos de Villa Mercedes, Osvaldo Bianchi. Oh. Saludos, baby. Gracias, Osvaldito. Gente tan linda, tan querida para nosotros, para mí, para el flaco, que humildemente intentamos sacar adelante nuestro programa titulado
0: De Cuyo al país.
2: Por ahí tenemos unos tropezones con el flaco, ¿no es cierto?, en el aire, bueno, pero bueno, eso es lo que hacemos realmente, y lo hacemos con mucho amor, mucho
0: realmente
2: cariño.
0: Realmente lo tratamos de defender en el escenario, no detrás de este fierrito. Mirá, compadre mío, Alberto Núñez, dice el Ramón Noguera otra vez, acaba de decir, dice, jaja, estuve 13 días internado con ACV, isquémico, y el compadre también, Dios nos mandó de vuelta, a seguir pagando, dice.
1: A mí me mandó de vuelta, pero porque lo mandaban de vuelta a él, ¿viste?
2: Viste que yo sabía.
1: ¿Usted ha venido con él? Sí. Bueno, váyanse los dos.
2: Y se fueron de la manito los dos juntos. Bueno, dice nuestra querida Nora Pastrán, hola, baby, hola, flaco, lo felicito por ese programa y gracias por el saludo. Y viva Cuyo, pero por supuesto que sí, viva Cuyo siempre. No se olviden que está propuesta nuestra tonada cuyana por parte de las tres provincias cuyanas.
0: Qué bien que está eso, Alberto, has escuchado eso.
2: A la UNESCO, para que sea reconocida como patrimonio inmaterial de nuestra tierra. Yo aportaría desde mi lugar, que es la música que nos identifica.
0: Claro.
2: Por ahí dicen, para no perder las tradiciones. Sí, tal cual, pero es la música que identifica a Cuyo, la tonada cuyana.
0: Y acá está, justo el mejor ejemplo que acaba de decir usted. Justo en este momento, al escucharla, mire, se me acaba de ocurrir esto, de decirle esto al aire y compartirlo con ustedes. Así significa hacer apoyar nuestro folclore. Mire mi compadre Alberto Núñez acá, cantando, está apoyando nuestro folclore, haciendo que nuestro folclore, está con una nieta acá.
2: Muy jovencita ella.
0: Para que ella vaya siguiendo también y aprendiendo y escuchando nuestros folclores, nuestras raíces. Nosotros estamos detrás de este micrófono sin ser profesional, pero estamos, ¿qué es lo que estamos haciendo? Haciendo cultura a nuestro folclore. No somos, no somos profesionales por nada del mundo, solo somos un querendón de esto, que lo llevamos muy adentro y lo defendemos a capa y espada, pero de tal forma que... Y nos emocionamos de tal manera.
2: Exactamente.
0: Por nuestro programa y por todos los programas que están en el aire y por muchos más. Por muchos más, por para muchos que nuestra tonada apunte siempre para arriba y se escuche ese grito cuyano que los estremece.
2: Yo siempre lo digo cuando he tenido la oportunidad de cantar. No sientan vergüenza de decir que somos de Cuyo, que somos mendocinos en este caso. Y que nuestra tonada es la música que nos identifica. Y tampoco sienta vergüenza de pegar ese grito cuyano. No lo haga, por favor, no tenga vergüenza. Es nuestra música, es nuestra identidad. Así que, adelante Cuyo. Apoyo totalmente a las tres provincias cuyanas con este proyecto de presentar en la UNESCO nuestra tonada.
0: Ay, que vaya de la mano de Dios.
2: Y sería que...
1: Sí,
2: sí, por favor.
1: Una referencia.
0: Sí.
1: Quiero hacer una referencia y recordatorio.
0: Ah, muy bien.
1: A una persona que fue el precursor de traer el folclore cuyano a las FM.
0: Sí.
1: ¿Vos sabés quién fue?
0: Ah, qué grande.
1: Don Pablo Gordillo.
0: Don Pablo Gordillo.
2: Exactamente.
1: El primero, pionero él y don Andrés Areco, en traer el folclore cuyano a las FM.
0: Gracias por mira, gracias por decirlo. ¿Sabés por qué? Me acuerdo patente, flaca. Baby,
2: sí.
0: Me acuerdo patente. Hasta el próximo Colorado. Él tenía su programa el día domingo y uno de los que estaba allá en la pasera de aquel lado, un nieto de él, el Albertito, que ha cumplido años, ayer. Así que muy feliz cumpleaños. Oscar Alfredo Massa, hablando de cumpleañero, dice Albertito, el cual lo sumamos, que hayas pasado lindo tu cumpleaños, dice.
2: Qué lindo, claro. Por favor.
1: El año pasado. todavía no llega, che.
0: Ah, todavía no te llega, ¿no? ¿En serio? Mira que ha puesto que hayas pasado lindo el cumpleaños. Che, todavía va, mira, llega a tiempo, Alfredo. Viene en camino por de San Rafael, viene en camino para acá, dice, por ahí lo escucho, por ahí se me corta el internet, por ahí, bueno.
2: Bueno, cosas que pasan. Eli Garcés dice, felicitaciones por el programa. Ruth, cariños. No sé, ese mensajito me parece que es de alguien conocido para...
0: Me parece que es la que lo tiene a cargo mi compadre Manuel Nieto.
2: Sí, creo que sí, Ruth, creo que sos vos.
0: Sí. La gracias, señora de mi compadre. Todos lo miramos asustados como diciendo que él se hace cargo.
2: También se suma Roberto Rodríguez a nuestro programa. Y yo creo que... Estamos como esperando ahí la audiencia también, una tonada del Alberto. Yo sé que el Alberto nos va a complacer totalmente porque es un amigo que no se niega a las tonadas. Permítame leer, Roberto Gerratana, que mi señor lo siga bendiciendo. Muy bueno el programa, gracias Robertito, gracias. Estás anotado acá para el sorteo de la entrada de este próximo domingo 7 de junio, ahí en el salón, ¿cómo se llama, Alberto?
0: Los Andes.
2: No sé, me parece que vas a tener que abrir la tranquera porque va a llegar mucha gente ese día.
0: Y mira, ya lo dijo, quedó
2: vendido,
0: una entrada.
2: Pero quedó así una entrada, así que no sé.
1: Que, mira, la capacidad del salón es como para 100 personas.
0: Bien.
1: Más de 120 personas no se puede poner.
0: Claro.
1: Porque es un salón que está totalmente habilitado por la municipalidad, tenemos servicio médico.
0: Qué bien.
1: Área perfecto. Protegida. Hay baños hasta para discapacitados, eso es muy importante.
0: Claro, claro que es importante.
1: Y bueno, no queremos que la gente esté incómoda.
0: Claro.
1: Porque no, porque vienen y vienen y vienen, lo dejamos entrar y listo, le cobramos la entrada, después están incómodos adentro, no hay donde sentarse, claro. Entonces no se quiere, no queremos llegar a eso. Pero esto es una primera peña, van a venir más peñas. Ya habíamos
0: seguro
1: hecho otras
0: que sí.
1: Anteriores, que creo que vos tuviste
0: sí,
1: también.
0: Sí.
1: Y bueno, viste lo que fue.
0: Terminó. Eso está perfecto. Y es muy importante lo que acabas de decir, Alberto. Eso es para que usted, señor oyente, el que está ahí escuchando, sepa dónde va a ir. ¿Ah? Y que se le haga costumbre este lugar ahí. Se le haga costumbre porque, mire, es más, esta peña que están haciendo, mire, ya vendieron todas las entradas.
2: Hermosísimo, que, hermosísimo. Y felicitaciones.
0: Felicitaciones, porque realmente eso es lo que necesitamos día a día. Día a día, que eso, más sí, ahora sí, que hay un furor por nuestro folclore por todos lados. Sí, yo no pensé estar tocando en un café allá en San Martín Sur y haciendo tonadas allá.
1: Ajá.
0: Qué hermoso, me emocionaba, porque es increíble que esté haciendo así.
2: Qué
0: bueno,
2: lindo.
0: Bueno, dígalo.
1: Diría que a pesar de lo que uno quiere y defiende el folclore, la música cuyana, siento también una gran pena por la pérdida de este gran músico argentino, el rock nacional, el Indio Solari.
2: Así es, Alberto, así es.
1: Yo siento una gran pena porque, bueno, uno de mis hijos es rockero, toca el bajo, toca la guitarra eléctrica, toca en dos o tres bandas. Hoy día tenía pasaje para Buenos Aires, no sé si se habrá ido, porque tocaban en Buenos Aires. Y con esto no sé si habrá viajado o no, porque no me he comunicado con él ahora. Así que, bueno, por lo que nos ha pasado a los argentinos, sí. Porque yo creo que hay mucha gente que está conmocionada a pesar de gustarle otro o
2: género,
1: otro género musical. Este dolor nos llega a todos.
2: Exactamente. Permitime, Alberto, porque mi hija también es seguidora de mi hija menor.
1: ¿Viste?
2: Es seguidora del Indio, tuvo la posibilidad de ir a verlo a Tandil. Uh-huh. Y realmente es un argentino,
1: es un artista, es argentino,
2: que nos representó,
1: músico.
2: Es músico totalmente, nos ha choqueado a todos la noticia, Alberto.
1: Sí, sí, es músico y yo defiendo toda la música,
0: claro.
1: En especial mi música, la música que aprendí a querer y a mamar desde chico, que es la música cuyana. Así que bueno, un gran dolor nos conmueve a todos los argentinos ahora.
0: Y sí, así eso bueno. Está muy bueno, compadre mío, porque de esa manera estás apoyando a tu futuro, a los que tenés ahí, los nietos,
1: sí.
0: A todos ellos. Y nosotros, esa es la dicha que tenemos nosotros los cuyanos, es amar toda nuestra música, desde acá, desde Cuyo hacemos eso. Alberto,
1: bueno,
0: dígame, Eduardo. Compadre mío.
1: Bueno, tratemos de hacer una samba, una tonada.
0: ¿Cómo no?
1: La señora Baby quiere tonada. Y bueno,
2: era tonada, muy fanática la Baby.
1: Tonada nomás y ser, entonces, de Palorma también. Yo soy muy fanático de los temas de Palorma.
2: Qué hermoso.
0: Buena elección, compadre. Muy buena elección.
1: Él tituló esta tonada. Bueno, ya me voy a acordar.
0: Bien.
1: Esta es una frase.
2: Dice Silvina de la Rosa, es indiscutible la muerte del Indio. El dolor de los argentinos ante tan terrible la pérdida es el ícono del rock nacional. Gracias por estas palabras.
0: Claro que sí.
2: Uno de los grandes. Lamentable su partida. Te abrazo, hijas mías. Las abrazo fuerte. ¿Qué tenemos ahora? ¿Tiene un saludito? ¿Algún saludito, no?
0: Bien. Sí, del Negro Chávez.
2: Bien.
0: Es el Negro Chávez, el Negrito Chávez, que va a estar también en la peña de Susi. Ahí me está diciendo, mira, prendí el celular, el Facebook, y me acabo de enterar que vos, flaco, de chiquito querías ser bombero. Mirá lo que se ha gastado en un mensaje para decir. Qué grande este Nero. Abrazo, Nero, ahí va la tonada. Cuando guste, compadre.
1: ¿Sabes qué tema es?
0: No.
2: Por muy bueno, mientras que los chicos ahí afinan, yo les voy contando.
1: Bueno.
2: Que se viene tonada para ustedes. Audiencia querida de Cuyo al País.
1: ¿Hacemos rima?
0: Como guste.
1: Sí. Bueno, quiero que sepan que estamos improvisando con
3: sí,
1: Flaquito.
3: Por
1: porque
3: supuesto.
1: No hay nada preparado aquí, así que bueno, vamos. Así somos los cuyanos.

0: Le agradece, querido amigo, muchas gracias, mi compadre. ¿Qué dice la audiencia? Mire a quién trajimos ahora. Muchas gracias por haberlo, sí, Alberto.
1: Gracias, Albertito, gracias.
2: Le deben el trago,
1: ¿no? Sí,
2: muchas gracias,
1: por supuesto.
2: Gracias a Doña, no le eche.
1: Mire, tenemos dos inconvenientes. La tetera eléctrica no quiso funcionar, ni siquiera el mate le pudimos convidar al Alberto, así que estamos en redeuda, flaquito.
2: Bueno, gracias, bueno, en los monos.
0: Creo que ya...
2: Así decía un amigo mío un día, che, fuimos y le cantamos una tonada, ¿viste? Che, no tenía vino, ¿viste? Ajá. Y dice, bueno, pasen muchachos, tomen asiento, que es lo único que se toma acá, le digo.
0: Y es cierto, está bien, entonces.
2: No, para ahí, si ya voy a traer.
0: Decimos, querida comadre, porque ya nos queda poquitos minutos, creo, ¿no? Ya.
1: Por favor. Póngalo.
3: Hermano y compadre Eduardito Lescano, Baby Pollarolo, un gran saludo de parte de Sergio Altamira y familia, y para todos los cuyanos y para todos los amigos que tenemos. Un abrazo y buen programa.
0: Gracias, mi querido compadre Goma, uno de los amigos del volante.
1: Exactamente. Gracias, Sergio.
0: Compañero del Alfredo Massa, de toda esa rama.
2: Muchas bendiciones para ellos, los que van en el volante. Muchachos, no se distraigan con el celular.
0: Con el frío.
1: Sí, tenemos frío. Un mensajito acá para nuestro querido Alberto. Roberto Rodríguez. Hola, Baby, felicitaciones por el programa. Saludos para Alberto, gran persona. Así que todos los elogios para vos, Albertito.
2: Gracias, Robert. Ya te vamos a caer un día por allá. Te vamos
1: también
2: a comer todos los chivos.
1: También está nuestra querida Betty Pascual.
0: ¿Sí? Todos los chivos.
1: Betty Pascual de los Pagos de Tucumán, así que gracias. Me dice mi hija, se ve mal la cámara, medio borrosa. Sí, es la cámara de la netbook. No estoy transmitiendo ahora por el celo. Estábamos haciendo las primeras pruebas, así que la próxima semana ya mejoraremos esa calidad audiovisual, si Dios así lo permite. Bueno, ¿qué le parece? ¿Quién más vamos a agregar al sorteito de la entrada, flaquito? ¿Tiene alguien ahí para anotar acá en el sorteo? Ya había mucha gente, lo voy a sumar a Sergio Altamira.
0: Eso es lo que le iba a decir, Comar. A Sergio Altamira, Alfredo Massa, dice acá, a Norma Polanco.
1: Alfredo Massa, ¿y quién más?
0: Norma Polanco.
1: Norma Polanco, bien.
0: Polanco, Polanca. Polanca es, perdón.
1: Bueno, ¿quién más tenemos ahí?
0: Se me perdió.
1: Lucianito. Está prendido ahí, Nico, éxitos. No se olvide que esta noche hay karaoke en el Pollo Valdivia. Exacto. Mañana hay karaoke y el domingo también hay karaoke. Hemos decidido con el Pollo, este mes de junio, habían muchos eventos, muchas peñas solidarias para ayudar a nuestra gente que lo necesita. Entonces arrancamos con el Pollo nuevamente con las peñas el día 5 de julio. Y me pidió que quería que fuera el Alberto Núñez también. Así que ya lo voy a convocar al Albertito para que contactemos y vamos ahí al Pollo. Hoy bueno, karaoke, bueno. Mañana karaoke y el domingo nuevamente karaoke bailable. Si usted quiere cantar, vaya, por favor, a lo del Pollo. Aguado 2351,
2: che, perdón
1: por Las Heras.
2: Perdón por la ignorancia, pero sí. ¿El karaoke qué es lo que es? ¿Una comida? ¿Qué es?
0: Eso se hace...
1: Toda al, música
0: karaoke
1: grabada.
0: Al pollo, karaoke al pollo, karaoke al pollo. Bueno, no se olvide, querido compadre, querida comadre, acuérdense que hoy no hay que ser solidario. Solidario, por favor, que esa palabra se los haga costumbre, se encarne en nuestra piel, porque así debe ser, como un tatuaje.
1: Exactamente.
0: Día a día, sí. Pensar en el prójimo nuestro, pensar que algún día nos puede pasar a nosotros, que no estamos libres de nada. Esta peña solidaria, a beneficio de Susana de Salina, venite a compartir una hermosa peña en el patio de los hermanos Sosa, el día 14 de junio, a partir de las 13. Actuarán. Dice acá, aquí tengo el flaco Lescano, Carlos González, 24-7 Fol, el negro Chávez, Orlando Cáceres, Coqui Migue, los percherones de la Tonada y Valentina Cardoso. Esto es ahí en el patio de los
1: Sosa. Qué bonita
0: las
1: grilla.
0: Anticipadas son de anticipadas 5,000 pesos y en taquilla 6,000 pesos. El número de teléfono es el 261-36-3309-6. Va de nuevo, 261-36-33096. Y va a estar a cargo de la conducción de mi compadre querido Michi Villarruel.
1: Así es.
0: Y mi querida comadre Bebe Poyarolo, porque ese día me va a tocar estar en otro lugar, así que voy a estar llegando como a las 4 de la tarde, 5 quizás.
1: Sí,
0: pero que voy
1: a estar
0: ahí.
1: Sí, ahí lo vamos
0: a
1: estar.
0: Y cual les doy las gracias por esperarme ese momentito a usted y a Michi.
1: Pero por supuesto, siempre, siempre. Trabajando y colaborando, por supuesto.
0: Sin olvidarlos de que este programa a partir del viernes que viene los empieza a apoyar mi compadre el Cala.
1: ¡Ay, qué bonito nuestro Cala!
0: Que íbamos a empezar ahora, pero decidimos a partir del viernes, así ya agarramos el ciclo completo. Y mi compadre Sergio Muñoz, una tapicería ahí que está en la calle de San Miguel, acá en el departamento de La Cera. Tapicería Sergio Muñoz e hijo. Y ha sumado un hijastro.
1: Por favor.
0: A mi compadre Javier Rivero, que lo tiene ahí.
1: Gracias por acompañarnos.
0: Es el mayor que está ahí. Así que, y al...
1: ¿Qué?
0: ¿Cómo que se llama? Se me olvidó otra vez el nombre de mi querido compadre.
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1: 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Así que bueno, gracias a la gente linda que nos acompaña en nuestros programas.
0: Angelito, ya tenía un cliente. Tengo un amigo que parece que esta costumbre de... No es mala, pero es la costumbre de uno. De tener la púa en la mano, y el compadre Sergio me prestó una púa, y bueno, la tuve en la mano, y desde la mano fue al bolsillo, entonces me acaba de decir, voy a pasar por el Angelito a hacer personalizada las púas, para que me acuerde que devolvérsela será.
1: No sé, debe ser eso.
0: Ahí está, compadre mío, esperándote el Angelito.
1: Bueno, ¿le parece que sorteamos? Sí.
0: Claro.
1: ¿Quién más tiene para sumar?
0: Acá lo que tengo. A los muchachos de los Cumpas. Está del grupo Los Cumpas. Está ahí esta gente, estos amigos. Me han mandado audio. Tienen que ser escritos, compadre, por favor. Javier Rivero.
1: Sí.
0: Carlos Morán.
1: ¿Quién más?
0: El Charlie, nomás me han puesto acá.
1: Y el Charlie.
0: Ajá.
1: Bien. Bueno, hay gente cuyana que siempre nos acompaña en todos los eventos. El domingo llegó Sergio
0: Muñoz.
1: Sí, el de la tapicería.
0: Hijo e hijastro.
1: Y llegó Sergio Javier Muñoz, Rivero.
0: ¿Cómo es? Así es. Sergio Muñoz, la tapicería de Sergio Muñoz. E hijo. E hijastro, dice.
1: Ey, hijastro, porque los ha adoptado a esta gente, por favor, que anda por las calles de nuestro Cuyo.
0: Compadre Manuel Nieto, me disculpa que no lo haya prometí, ¿cómo se llama? Nombrarle, ¿te puedes arrimar ahí a saludar un poquito a la audiencia, querido compadre? Para la audiencia, para que sepa, mi compadre Manuel Nieto, mi compañero de huella, sí, dicen que siempre hay que tener.
1: Sí, por supuesto. Sí.
0: Hay que tener... acá en el celular, un médico, un abogado y un mecánico.
4: Y un mecánico,
0: tiene
4: sí.
0: Que estar el
4: médico. Buenas noches a toda la audiencia, es muy muy muy lindo venir a presenciar el programa en vivo. Siempre gracias, tengo lo escucho de mi casa, todos los días que lo hacen desde siempre, pero esta vuelta tuve la oportunidad de presenciar y se siente otra cosa tan bella, ¿no?
0: Muy bien, compadre.
4: Bueno, los felicito realmente. Y sigan adelante, y un saludo para toda esta hermosa audiencia cuyana que siempre nos escucha y nos defiende lo nuestro.
0: ¿Y qué le parece si lo comprometimos acá en el aire para que venga 24-7 en un viernes? ¿Ah?
4: Va a ser un placer enorme.
0: Lo llamamos al Chan y lo juntamos y lo hacemos.
4: Favor, claro que sí.
0: El cual tengo el orgullo de integrar el grupo 24-7. Un amigo me dice, ¿qué es? ¿Un kiosco?
1: La gente no sabe, pero 24-7 porque están 24 horas los 7 días.
0: De folclore.
1: De folclore.
4: De folclore.
1: Qué bonito. Es gracias, Manuel.
0: Escapar en tiro al piso.
4: Exactamente.
0: Muy bien, compadre mío, gracias por visitar. Alberto Núñez.
5: Claro. No sé, ¿viste? Yo pregunté por el tema del karaoke, creí que era una comida.
0: Claro, claro, porque escuchaste karaoke al pollo.
1: Sí, estas cosas pasan comida. A veces, pasa. Bueno, ¿sabe que tenemos la presencia de una bella niña? ¿Cómo es su nombre? Victoria. Ya Victoria, le voy a dar una hermosa tarea.
0: Sí.
1: Que me dé un número.
0: Ah, qué bien.
1: ¿Lo hacemos del primero al último? Del primero al tercero. ¿Qué dice Sofía? Sorteito.
0: Te dejamos la mejor tarea.
6: Del primero al último.
0: Vale. Muy bien.
1: Bueno, querida Victoria, usted me va a decir un número del 1 al 25. ¿Cuál más le guste? Un numerito. El 15, ¿saben por qué? Porque está por cumplir años esta niña, seguro, se aproximan los 15.
0: Muy bien.
1: Bueno, y el 15 lo tiene Carolina Lorena García Gallardo.
0: No diga.
1: Sí, qué grande, mi comadre. Querida Carolina. Así que te ganaste la entradita, Carolina.
0: ¿Entrada para qué?
1: Para la peña del 7 de junio. Ajá. De mi querido... Albertito Núñez, que
0: está Rubén,
1: sí, es Rubén Rosales,
0: Rubén Rosales y Sergio
1: Villegas.
0: Ahí está.
1: Acá, cerquita nomás, es en la calle Buena Nueva, al 66.
0: Ya sabe, comadre, 77. Tiene 3 minutos para ser presente, si no, ya no es válida la entrada. Lo hacíamos cargo nosotros la entrada. Pues. No, ya es suya, se lo ganó, así que cuando guste y quiere. Nos pega un grito, querida comadre.
1: Sí, yo les voy a dar la entrada a Alberto y que se hagan presente ahí en la peña con nombre y apellido para que le entreguen la entradita.
0: Correcto.
1: Sí. Bueno, felicitaciones, Lorena.
0: Gracias, hermoso. Niña, muchas gracias. Muchas gracias. Bueno, agradeciéndoles a todos los amigos que nos están apoyando y diciéndoles que los estamos esperando. A todos aquellos emprendedores, cuando guste y quiera, acá está la mosquitera para recibirlo y más este programa de Cuyo al País, para que nos ayude a mantener este programa, hermoso programa, porque, perdón, no lo tendría que decir yo, pero estoy orgulloso de decirlo y sentirlo con la flaquita, decir que es un hermoso programa que ponemos al aire todos los viernes. ¿Eh? Eso lo tiene que decir la gente, pero bueno. Ya que nadie lo dijo, me quedaba decir eso. No, sé. No, al contrario, permanente es el faltar la verdad, porque a través del Facebook y los llamados nos apoyan con el programa. Ya sabe, en la 88.1, todos los. Se me ha caído el cartelito, estoy de costado.
1: Sí.
0: Pásalo. Acá lo tengo. El 88.1, la mosquitera, todos los viernes a partir de las 20 hasta las 22. Ponemos en el aire con mi querida Baby Pollarolo, la señora Tonada, este programa que damos por llamar
1: De Cuyo al País.
0: Acuérdese, agende este número al 261-746-5759 y en las redes www.lamosquitera.org.
1: Algún día voy a creer que voy a tener el cartel de este lado. Sí, ya lo voy a tener. Y se suma a los saludos. Nuestra querida amiga Nancy Alux, felicitaciones. Ay, estoy escuchando el programa. Sí, supongo que está en falta porque tiene que pasar la grillita.
0: Claro,
1: el 14 también.
0: El 14.
1: Búsquela tranquilo ahí. Yo voy leyendo. Hola, Baby, felicitaciones por el programa. Gracias, Roberto Rodríguez. Paola Carrizo. Eso, salud por todos los cuyanos ahí presentes. Gracias, mi querida Paola, te quiero un montón. Abrazo a esa tierra mediagüina y besos a Lanita, a la gente linda de esa familia preciosa que tenemos en San Juan. ¿Quién más tenía yo? Eli Garcés, también ya la conocemos a esta querida amiga. Bueno, Osvaldito Bianchi, que lo estaba viendo. Así que bueno, vamos preparando, Sofi, no sé.
0: La despedida con el tema musical. No sabe que no encuentro la grilla de mi querida comadre. Ay, Dios santo, por Dios, pero más o menos en memoria, que me disculpen los demás amigos. Está Miguel Busto, Vasconcelo, el cual voy a tener la dicha de acompañarle nuevamente arriba en el escenario. 24-7 Folk, también va a estar presente. Ay, Dios mío, mil perdón.
1: Creo que están los percherones, no tengo
0: los
1: la
0: percherones,
1: grilla.
0: Sí, los percherones, los percherones.
1: Creo que sí, porque no, a mí no me ha llegado la grillita, Julio, así que es lo que he visto, a lo mejor así, de una red infiltrada.
0: Esto
1: a
0: es ver. el 14 de junio.
1: Creo que es en el Salón Patria.
0: Ay, mil perdón, ahí por Dios, lo busco y no lo encuentro.
1: Acá. Ajá, bueno. Lo pasaremos el próximo fin de, porque yo no lo tengo. No me lo han enviado, entonces no lo he podido difundir. Así que bueno, gracias querida gente, gracias queridos amigos por estar ahí acompañándonos. Será hasta la semana que viene, si Dios así lo quiere. Nos despedimos. Gracias Sofía, gracias Alberto, gracias mi querido Manuel. Compañero, despídase.
0: Sofía, ¿usted va a estar el próximo viernes con nosotros? ¿No?
6: No, justamente el próximo viernes no va a venir una compañera, Kenty, pero van a estar en buenas manos.
0: Ah, muchas gracias. La idea nuestra es desearle un buen viaje, un hermoso retorno a esa provincia tan hermosa que es Neuquén. Para la audiencia, para que sepa, va a ir allá a... Creo que vas a ir a festejar tu cumpleaños por aquellos lados.
6: Es el cumpleaños de mis hermanas también, ellas también son de junio. El 13 cumplen los 15, así que voy a ver a mis hermanas.
0: Ah, y otras geminianas más.
6: Y bueno, después el fin de que viene voy a estar con ustedes para mi cumple.
0: Bueno, que lo pasen muy bonito, que se encuentre toda su familia, sus seres queridos. Ah, me imagino ese encuentro tan hermoso, porque ella está estudiando acá en Mendoza y tiene toda su familia allá en Neuquén. Bueno, muchas gracias por apoyarlos un viernes más y la vamos a esperar de vuelta al regreso, porque ya los acostumbramos a usted.
6: Muchas gracias. Voy a estar esperando volver.
0: Gracias por dejarnos en tan buenas manos.
1: Gracias, Sofía.
0: Muchas gracias. Y a los directivos del programa, también a la señora...
1: Ángeles, que no sé si es directiva, pero ya me dijo que no es la directiva. Pero bueno, toda la gente de La Mosquitera que encabeza esta radio tan preciosa que nos ha albergado en este nuevo ciclo del programa de Cuyo al País.
0: Claro, justo, perdón, está sonando el teléfono, estamos en el aire y está, bueno.
1: Tenemos que cortar.
0: Muchas gracias a toda la audiencia, ya saben, el próximo viernes estaremos acá.
1: Nuevamente.

0: Lo cuido, pero...
1: Me parece que sí, me parece que sí.
0: Pero qué bonito que te cuide una nieta, es lo más bonito que puede haber, ¿no? Bueno, muchas gracias, queridos amigos. Perdón por los minutitos que lo hemos pasado. Querida comadre, hasta el viernes.
1: Hasta el viernes, si Dios así lo quiere, y volveremos con este programa
0: de Cuyo al País. Allá vamos, Susana.

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0: Muchas gracias. Ella se llama Claudia Ruffinati. Acá corazoncito de meloncito. Se llama Claudia Cinesi. Esta trapecista de circo se llama María Gabriela de Pumer. Tiene rating la Pumer. Tiene mucho rating.
1: Ella se llama Mavi Díaz.
0: El señor es Marcelo Huertas. Y en la batería tenemos al señor Rodríguez.

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0: I swear.
1: Bien, entonces van a ser el tema Amor de Primavera.

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1: No le gusta eso. Yo canto todo el tiempo eso cuando voy al baño. Donde cuando voy al baño.
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1: Y ahí, perdón. Canto acá, loco, vamos.

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0: por más juicios y castigo para todos los genocidas militares y civiles que siguen caminando por nuestras calles.
1: Algunas veces mejor no preguntar, por una vez que algo sale bien. 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

0: Hola, hola, hola, hola, muy buenos días. Arranca una nueva sala de maestros, sábado 6 de junio del 2026, del 6 del 26. Digo,
1: fecha.
0: Si usted es cabulera, ya vaya anotando ahí, porque 6 del 6 del 26 ya tiene ahí un numerito para... No sé si hay quiniela. ¿Qué hay quiniela?
1: Hay quiniela.
0: Antes pasaba un señor por mi casa, ¿viste? Todos los días. Todos los días. Y era todos los días, realmente. Mirá. Con una libretita así, decía que no me la jugaron. No debe haber sido muy oficial el
1: ¿con
0: señor.
1: ¿Con qué soñó anoche?
0: Claro, claro, claro. No debe haber sido muy oficialista, pero muy oficialista no, muy oficial la quiniela esa. Pero bueno, así éramos en aquel momento. ¿Cómo le va, Gabriel y Suani? Buen día. ¿Cómo
1: muy
0: anda?
1: Muy bien, buen día a la audiencia, al equipo. Acá la palabra es resistir.
0: Vamos a hacer un poquito de ruido mientras nos acomodamos, ¿eh? Vamos, sí, sí, bueno, hay que acomodar.
1: La palabra es resistiendo este equipo que no decae, ¿eh? A pesar de los cachetones, las adversidades, los días nublados, de la humedad, 82%.
0: 82% sí, de la humedad, a ver, aquí, por ahí me saco la... Si el Pichi nos está escuchando, que ya debe estar seguramente prendido ahí, le tengo que decir la temperatura, la humedad y todo eso, que le encantan esos datos.
1: Bueno, ya se la busco.
0: Ah, no me diga, que busca el servicio
2: meteorológico.
0: El chico del tiempo, claro. Tenemos una presencia muy extraña a esta hora de la mañana, pero bueno, en función de los soldados caídos, ha aparecido por acá.
2: Perdón, extraña por la hora, siendo sábado.
0: Sí, extraña por la hora, seguro.
2: Eso es lo más extraño, un sábado madrugando a las 10 de la mañana, eso es una cosa.
0: Esa voz. ¿Cómo le va, Amelia Onofri? Buen día, bienvenida tan temprano en la mañana de este sábado.
2: Ay, gracias, buen día. Me quedé pensando en esta numerología que, digo, se me vino a la cabeza Dolina que diría que no tiene ningún sentido. La crónica del ángel gris.
0: Pero no, bueno, ¿por rellena, qué me, pero ¿por qué me dice eso? Yo le estoy tirando un numerito para que arranque. Mira, nunca vaya a salir esta noche en la Nacional el 06, ¿ah? En la nocturna, qué sé yo, o en la vespertina. Pues llega a salir el 06 y me va a tener que pedir disculpas para decir...
1: Mira,
0: tenía razón.
1: La Meli que ha venido hasta ahora es nuestra única héroe en este lío, que ha venido tan temprano.
2: ¿Qué tal?
0: Bueno, dejémonos un poquito de valentía para nosotros también, que nos hemos levantado.
2: Lo que pasa es que ustedes son como los soldados firmes.
0: Claro, claro, eso es verdad.
2: Yo vendría a ser como la que estaba en el banco, ¿viste? No lo ponen nunca y faltaron todos los titulares.
0: Las tropa de reserva vendría
2: faltaron siendo. Faltaron todos los titulares y dijeron, bueno, pongamos
0: vendría
2: la
0: siendo como Capaldo.
2: Pongamos esta pata dura que no está ninguno de los titulares.
0: Che, podría ser como Capaldo en idioma mundial, porque también debemos empezar a hablar de eso, ¿no? Porque viene el mundial.
2: Yo de mundial te puedo decir, te hago un centro.
0: Ajá, muy bien. Y yo cabeceo y defino. Muy bien. Bueno, así estamos con este equipo que está un poco disminuido, porque bueno, por diversas situaciones de salud, hoy no nos acompaña el Pichi Ginebra, le mandamos un abrazo grande, que se mejore rápidamente y pueda estar nuevamente en canchas, en campo. También a la Adriana Delía, que también está bastante tocada ahí en su garganta. Hay algunas cosas interesantes, la compañera Adriana Delía, que tenemos que contar. La semana pasada hubo tortilla de Delía.
1: Ya, ¿qué pero pasó?
0: Ya les voy a contar un poquito más al respecto, porque la verdad que esa chica anda, bueno, haciendo una tortilla justamente ocasional, pero ya lo vamos a contar enseguida. Vamos a saludar, a terminar de saludar al equipo. Buen día, Malena Díaz, ¿cómo le va? ¿Cómo anda?
3: Hola, buen día.
0: ¿Cómo va nuestra operadora
3: bien,
0: estrella? Musicalizando desde muy temprano con el Indio Solari, ¿no?
3: Sí, en realidad ya estaba la música, pero sin querer les mandé la apertura con...
0: ¿Cómo sin querer? Usted nos tiene que decir sin querer, tiene que decir, fue todo pensado, premeditado y todo eso.
3: Pero no quedaba tan mal igual.
0: No, quedó re bien, quedó re bien.
3: Con la hija del fletero era en sí.
0: Che, nosotros no somos, recién hablamos con la Gaby, no sé, bueno, Meli no había llegado todavía, pero nosotros no somos muy del palo del rock, pero indudablemente para mucha gente y mirando todas las noticias y todo lo que ha sido la repercusión, el tema del Indio Solari no es solamente la muerte de un músico, sino que en realidad también representa un símbolo más que importante para muchos argentinos, ¿no?
3: Sí, bueno, a mí me pegó.
0: No me digas.
3: Sí, porque soy ricotera.
0: Ah, mira vos, ajá.
3: Pero sí, fue re fuerte. Y además creo que también inesperado, o sea, si bien él ya estaba enfermo, que estaba luchando contra el Parkinson, uh-huh. Como por ahí no lo esperábamos que fuera así, dijeron en la autopsia que tuvo un ACV.
0: Exactamente.
3: Sí. Así que bueno.
0: ¿Y qué es esto de ser ricotera?
3: Bueno, yo no fui nunca a ningún recital porque lo agarré como más de grande.
0: Ajá, de grande de él, no de grande suyo.
3: No, grande mío. no lo escuchaba tanto en la adolescencia, sino más, bueno, cuando me vine a vivir acá. Uh-huh. Pero bueno, lo compartí mucho con mi hermano, que también lo escucha mucho, así que estábamos ayer hablándonos y tristes los dos.
0: Ahora, o sea, ser ricotero, viste, no es solamente que te guste la música, porque me parece que lo que más se ha resaltado, sobre todo, bueno, en algunas entrevistas que he visto estos días, no se resalta tanto su música, sino por ahí sus posicionamientos, ¿no?
3: Sí. Sí, pero me parece que también hay gente que no lo entiende mucho el posicionamiento. No sé, a mí me pasó ayer de estar en la juntada que se hizo en la Plaza Independencia. Ajá. Y en un momento empezamos a cantar la canción de Todo Preso es Político y tenía al lado un chabón, o sea, y después empezó a cantar El que no salta votó a Milei y otro gritó como Liberen a Cristina, una cosa así. Y el chabón que estaba parado al lado mío dijo, bueno, estamos acá por el indio, no por la política.
1: Claro, no entendió nada.
3: Y es como,
1: nada.
3: No entendiste nada, me parece, pero...
0: Te puso, no te salió violencia arriba de adentro ahí, decir...
3: No, solamente lo miré y seguí porque digo... pero me dio bronca porque digo, no... O sea, no sé ni qué pensás que se trata octubre.
1: Ajá. Claro.
3: Pero bueno, ya está.
0: Malena nos habla, ¿viste? Y nos tira los títulos de las canciones y nosotros totalmente...
1: Un pequeño ajuste que no voy a decir que soy rockera, pero sí me gusta mucho el rock y no tampoco es que sepa tanto, pero sí escucho mucho, mucho rock. Pero nunca me acuerdo los nombres de las canciones y esas cosas. Pero sí he escuchado... Y me he dado cuenta que Los Redondos, que el Indio Solari está en las cortinas de un montón de programas, de un montón de situaciones, que es emblema, que es poesía urbana, ¿no? Uh-huh. Y escuchaba ayer mucha gente que reportearon y que, bueno, que conoce o que le gusta, que decía que no se puede definir lo que es el ricotero, ¿no? Un poco lo que vos preguntabas recién, que es como una forma de ser, como una entidad que se generó y que,
0: claro, bueno, pero que va más arriba y más allá del gusto del musical y del y rock,
2: que, claro, exacto. Tiene que ver con una mística, de la misa ricotera, digo, y con respecto a lo que decías de las edades, atraviesa un montón de grupos etarios. Sí. Mi hijo, que tiene 20 años, se sabe todos los temas, los canta y lo ha llorado.
3: Sí, ayer había un montón de niños en la plaza, muchos. Sí.
0: Y ¿de también... niños? ¿De qué estamos hablando de niños? ¿Niños?
3: Sí.
1: Ajá, mirá. Hijos de los ricoteros, digamos.
3: Sí, en un momento se había armado como un altar así con remeras y estaban parados, no sé si eran de un grupo o algo, me sorprendió, mirá, porque eran muchos y estaban como parados todos alrededor cantando.
2: Por eso digo que como que atraviesa como el gusto musical y tiene que ver con esa mística, la letra, la metáfora... las frases de sus temas y que va a decir,
1: hay mucha literatura respecto de qué significan las letras en general de los uh-huh. músicos y en general también del Indio Solari. Y él dice que en realidad la letra significa o te significa lo que te significa a vos, ¿no? Como que él uh-huh. hacía su letra y empezaba a ser parte tuya de acuerdo a lo que a vos te pasara, de acuerdo a lo que vos entendías.
0: Es muy común eso, pasa muchísimo, ¿no? Que vos escribís a veces las cuestiones o lo que escribe el músico, muchas veces lo escribe desde un punto de vista y después las interpretaciones son múltiples, ¿no? Y
2: de todos modos, hay frases que no hay con qué darle.
1: No hay con qué darle.
0: Eso sí, seguro. Sí. Bueno, voy a terminar de saludar al equipo. Sofía Leda, buen día, ¿cómo está usted? Creyó que se iba a salvar hoy, pero no se va a salvar nada. ¿Cómo anda? ¿Qué dice? ¿Cómo anda, Sofi?
4: Bien, acá estamos.
0: Bueno, muy bien.
4: Ya estamos saliendo por el streaming de Sala de Maestros.
0: Bueno, pero no hablemos todo de trabajo, Sofía, por favor. Escúchame. Me sentí como marcándome mis obligaciones. Bueno, no, ¿cómo anda? ¿Usted también es ricotero o no?
4: En sí, yo no.
0: Mirá a la Malena cómo le cabecea al lado, ¿no? Dijo así como diciendo, no, ni loca.
4: No, yo no consumo tanto... rock nacional, me pasó ayer...
0: No consumo tanto, me hizo dar miedo por ahí, pero sigamos.
4: No, me pasó ayer estar escuchando en la facu, sí, uh-huh. que estaba todo musicalizado con el indio y decir, sí conozco estas canciones, pero claro. Bueno, no sabía que los conocía. Me pasa que no identifico los artistas, pero...
0: Bien.
4: Pero bueno.
0: Pero bueno, sí, como todos tocados, ¿no?
4: O sea, claro, no, sí, claramente significaba un montón y ha armado todo una claro, sí, la mala es mentira mística, pero sí, como toda una un no se me viene como...
0: No se le viene la palabra, claro, sí. No, pero es cierto, hay todo como... bien, la palabra mística me parece que es bastante bastante clara y bastante sí, descriptiva sí, de todo sí. Esto, ¿no? De, alrededor. Ah, bueno, estamos con los sonidos.
2: Uno como que no puede dejar de asociarlo también a otras pérdidas recientes dentro de la música, dentro del
1: tremendo.
2: Arte.
1: Tremendo.
2: Hace poquito, Saltari, todos los grandes, de repente aparecen todas estas imágenes elaboradas con inteligencia artificial donde se juntan todos los artistas, sí. Digo, que es como una espada en el alma, pero...
1: Sí, ha sido un cachetón grande, pero también creo que hay que poner en valor la fuerza de la pasión y la fuerza de la gente de juntarse y de querer estar unos con otros para, digamos, compartir esta tristeza. Uh-huh. Me parece que, bueno, que eso nos da como un indicio de que, ay, pues, nos corre sangre por las venas, che.
0: Bueno, anda circulando por ahí una que dicen que es su última carta, que si ustedes me permiten, vamos a compartirla.
1: Bueno.
0: Si tenemos algunas imágenes por ahí, Sofi, también estaría bueno. Ya estamos saliendo en el streaming de YouTube por Sala de Maestros, y la fecha es así, Sala de Maestros 6 del 6 del 2026. Nos pueden buscar ya en el streaming, ahí estamos saliendo también, así que vamos a ir con esta lectura, esta carta que empezó a circular seguramente ayer, bueno, a mí me llega esta mañana y me parece muy interesante, ¿no? Porque marca no solamente lo que decíamos recién, lo que es la música y todo, sino también los posicionamientos que el indio por ahí supo sostener en la vida, ¿no? Hay un ruido de platos vacíos en la Argentina, un sonido áspero, como ascensores cayendo dentro de hospitales apagados, como tizas partidas sobre pizarrones gastados en escuelas que ya no llegan a fin de mes. Y mientras desde arriba venden épica financiera con sonrisa televisiva, abajo la realidad mastica gente. Los jubilados cuentan monedas como si fueran balas sobrevivientes de una guerra perdida. Les licuaron la vida despacito. Primero los remedios, después la comida, después la dignidad de tener que elegir entre calefacción o un paquete de arroz. Y todavía aparecen... Lo que pasa siempre, ¿viste? Con esto. Y todavía aparecen predicadores del ajuste diciendo que el sufrimiento era necesario. Como si el hambre fuese una materia universitaria. Como si ver ancianos revolviendo descuentos fuera parte del equilibrio fiscal. Los laburantes tampoco llegan. El sueldo dura menos que un semáforo en verde. El consumo se desplomó porque ya no se compra, se sobrevive. La heladera parece un teatro abandonado después del saqueo. Y en las calles hay persianas bajas como párpados cansados. Construcciones detenidas, fábricas respirando por tubos. Comercios vacíos donde antes había ruido de monedas y olor a pan caliente. La recensión avanza como hollín pegado detrás de las paredes, silenciosa, espesa. Entrando en las casas mientras algunos influencers del mercado festejan numeritos, como si la economía fuera un videojuego sin cadáveres. También le metieron motosierra a la educación y a la salud, universidades asfixiadas, hospitales universitarios peleando por insumos básicos, docentes agotados enseñando entre ruinas presupuestarias y techos que lloran goteras. Pero en la televisión hablan de libertad, siempre libertad, aunque millones estén cada vez más presos del miedo, de las deudas, de la angustia de perder el trabajo. Y entonces aparece el gran truco del circo, hacerte creer que la crueldad es valentía, que insultar es gobernar, que destruir es sincerarse, que el ajuste sobre los cuerpos cansados del pueblo es una especie de purificación divina. Hay fanáticos aplaudiendo el incendio mientras el humo les entra por debajo de la puerta. Gente defendiendo verdugos porque aprendieron a odiar más de lo que aprendieron a pensar. Y lo más oscuro no es el personaje delirante que grita desde el escenario. Lo verdaderamente oscuro es una sociedad agotada, partida, furiosa, que empezó a normalizar que le rompan el alma a los más débiles mientras le llaman cambio al derrumbe. La Argentina no se está quedando sin plata solamente, se está quedando sin alma, sin paciencia, sin futuro. Y cuidado, porque cuando un pueblo ya no siente el dolor del otro, el monstruo deja de gobernar desde arriba y empieza a vivir adentro de todos.
1: Wow.
0: Tremenda.
1: No sé si le escribió o no le escribió, pero lo que dice tiene que ver con lo que él decía en sus canciones, ¿no? Así él es. Decía en sus letras y su posicionamiento frente a la realidad, frente a la sociedad, frente a la vida, así que podemos decir que es de él.
0: Sí, sí, sí, sí, seguro, ¿no? Realmente es como un análisis, bueno, que compartimos mucho, ¿no? Compartimos nosotros cada sábado y creo que, bueno, una gran parte de la población hoy lo comparte y lo sufre, ¿no? Así que, bueno, se han quedado sin palabras.
1: Sí, nos quedamos planchados.
0: Bueno, y la ignorancia como en todas estas cosas, ¿no? O sea, por ahí los canales hegemónicos, ¿viste? Pasando la noticia como si fuera simplemente la muerte de alguien más y, bueno, y otros canales mucho más militantes resaltando la figura y resaltando esto, el pensamiento político que tenía, ¿no?
1: Bueno. A mí igualmente me llamó la atención ayer a la noche tarde ver algunos canales hegemónicos, digamos, algunos noticieros hablando y diciendo que eran ciertos personajes del periodismo, no, no entre comillas.
2: No pueden no decirlo.
1: Decían, no, sí, yo lo he escuchado, yo lo he seguido, yo fui a tal, la cual, bueno, me sorprendió.
0: Y lo más llamativo esta mañana era justamente toda esa concentración en Plaza de Mayo, justamente al lado de donde ya el día jueves había empezado su ayuno el Premio Nobel de la Paz Adolfo Pérez Esquivel, sí, ¿no? Uh-huh. Junto con la Mesa Ecuménica de la Nación, ¿no? El padre Paco Olivera, bueno, y otros representantes también de organizaciones sociales y religiosas, empezaron justamente un ayuno también, un ayuno de 8 días, también en rechazo, en repudio a las políticas que dejan sin comer a miles de argentinos, ¿no? Uh-huh. Entonces, en el mismo lugar donde sucedía esto del ayuno de la Mesa Ecuménica, bueno, se concentran todos los seguidores también del Indio Solari a hacer su despedida, ¿no? Por eso decíamos una semana muy complicada, ¿no?
1: Y esto es lo que pasó ayer, pero lo que pasó desde el sábado en adelante, la verdad que también, ¿no? Una semana que nos ha tenido en tensión, desde el punto de vista emocional, desde el punto de vista empático, ¿no? Con el hallazgo del cuerpo de Agostina Vega y en la inminencia de la marcha Ni Una Menos, ¿no? Que tuvo una potencia, al menos que yo recuerde, impresionante, la cantidad de gente, la cantidad de mujeres y la cantidad de policía.
2: Y, claro. Y también cómo empiezan a aparecer también en las redes sociales todos otros sectores de la sociedad representando al hombre, haciendo también todo un acompañamiento a esto de la reflexión, a revisar nuestras prácticas domésticas, de crianza, qué hablamos, de qué chistes hacemos. Digo, en muchos medios también, distintas figuras también han invitado a esa reflexión, y eso me parece como algo a destacar de esta conciencia que se sigue despertando y que, bueno, que falta un montón todavía para que penetre en nuestro ADN, ¿no? Pero hay otros referentes que empiezan también a hablar de nuestras crianzas y de las formas a veces micro.
1: Los micromachismos.
2: Mi micromachismo que están en los chistes, en los comentarios, en la cosa que uno repostea y todo eso.
0: Vamos a estar, seguramente, en el bloque que viene, vamos a seguir profundizando estos temas, porque vamos a estar charlando con Liliana Maltz, una asidua ocupante de una de estas sillas virtuales que nosotros tenemos acá en esta sala de maestros, así que vamos a seguir seguramente charlando de esto, pero quiero contarles también que en el resto del programa van a estar con nosotros los protagonistas de la obra No Podía Volver, una obra de teatro que va a ser presentada esta semana en la Asociación de Educadores Jubilados, ya ha sido presentada anteriormente en otro escenario, pero esta semana va a estar presente allí en la Asociación de Educadores Jubilados. Van a estar con nosotros Bernardo Herrera, Laura Laoz, que son dos de los protagonistas de esta obra, para contarnos un poquito acerca de esta historia que vamos a revisitar, pues ya la hemos visto en algunos momentos, la historia de Ricardo D'Amico, un sobreviviente de la época de la dictadura, y bueno, que tiene también sus bemoles muy interesantes y ha sido llevada en este caso al teatro. Bueno, y seguramente vamos a terminar con el humor este programa de
2: hoy. Hoy no tenemos humor, hoy tenemos una actividad para trabajar.
0: Me equivoqué de programa, entonces. Me equivoqué de programa.
2: Vamos a ir como haciendo algunas intervenciones a lo largo del programa, cosa de que porque bueno, hay que pensar.
0: Como que nos va a ir haciendo estudiar a lo largo del programa para tomar el examen al final,
2: claro,
0: digamos.
2: Por ahí, para pues, que puedan tenga tiempo de googlear en el intervalo, una cosa así.
0: Muy bien, ¿no nos puede adelantar algo?
1: Pero a ver qué evaluación, ¿de proceso de resultados? No,
2: vamos a tener ahí como algo que ver con el con la semana, con las días, con las efemérides. Bueno, por ahí va la cosa.
0: Bueno. No adelantamos más nada.
2: Por ahí canta
0: Garay. Efemérides no, porque entre el corte nosotros estudiamos. Hacemos como los chicos, ¿viste? En el recreo estudiamos porque viene la prueba en la otra hora.
2: Vamos ahí con un rosco.
1: Me encantó. Bueno, hoy la máxima va a ser 15, van a ser 15 grados.
0: La máxima. Para
1: la máxima. La temperatura sin, máxima.
0: Me acuerdo ese que decía, la mínima va a ser 3 grados, la máxima haz bien sin mirar a quién. Bueno, no importa.
2: Habla poco y lo preciso te diría en este máxima, momento.
0: Pero este medio
1: máxima 15 grados, máxima 15 grados, mínima 10 grados. Supongo que ya la hemos pasado, la mínima.
0: Sí. No sé, no nos mire a nosotros porque tenemos el termostato cambiado. ¿Qué quiere que le diga?
1: Así que bueno, esas son las condiciones en las que estamos acá compartiendo este programa.
0: Muy bien, ¿la humedad en el estudio?
1: No hay mucha.
0: No son muy precisos los datos, pará, Gabriela.
2: No hay viento.
1: No hay viento.
2: No hay viento.
0: Acuérdense, estamos saliendo por streaming, o sea que todo eso sale también.
2: Bueno.
0: Justamente, estamos saliendo por streaming y nos pueden ver en YouTube, en sala de...
1: Bueno.
0: Cable de último momento, está desconectado en este momento el streaming, pero ya están haciendo todo lo posible para reconectarlo.
3: No, ya se reconectó, ya pero les va a decir como que finalizó el streaming, tienen que entrar y poner el nuevo.
0: La Malena parece Microsoft Word, no me alcanzo a equivocar, ya me está subrayando, ¿viste? No, tremendo esto. Bueno, después me dice usted, Malena, o sale al aire y dice qué ha pasado con el streaming, pero si se quieren comunicar con nosotros, al 1221-746-5759, Sala de Maestro en la radio, el chat en el Facebook, por las redes, los grupos de difusión de Sala de Maestro, la mosquitera.org, pues si quieren encontrarnos ahí, para y la mosquitera.mp acá para si queremos recibir transferencia, debe ser. Bueno, también MP. Está bien, muy bien. Está todo. Todas las vías entonces para comunicarse con nosotros. Hacemos una pequeña pausa y ya estamos en comunicación con Liliana Maltz, como habíamos dicho.

0: que nos ha prestado el Instituto Nacional del Teatro, nos ha prestado cuatro tachos, porque no tiene nada, obviamente, porque no es una sala teatral. Claro. Pero eso nos encantaría, así que esa difusión me encantaría que la hicieran.
1: Yo me voy a permitir hacerle una pregunta a la audiencia y a ustedes también. ¿Qué diferencia, hoy por hoy, qué diferencia primaria hay entre el cine y el teatro?
2: Ah, qué pregunta difícil, no hemos estudiado, ¿no?
1: Bueno, nos agarra frío. Al teatro hay que ir a verlo. Ajá. Al cine lo puedes ver desde tu casa.
2: Ah, bien.
3: Claro.
1: Hoy por hoy, ¿no es cierto? Entonces, nosotros estamos también con esta propuesta, claro, colaborando, coadyuvando a que se te sea más cómodo ir a ver teatro. Porque entiendo que desde la asociación, si vos sos asociada a la asociación, valga el pleonasmo,
0: ¡ay, cómo estás hoy! ¡Qué advertido!
1: Está bueno sentir que en tu casa te acercan teatro.
2: Uh-huh. Perfecto.
1: Así que eso también nos gusta.
2: Muy bien. Bernardo Herrera, Laura Lagos, muchas gracias por haber estado en esta sala de maestros. Reiteramos la invitación para el próximo miércoles a las 19, no podía volver, en la Asociación de Educadores Jubilados. Don Bosco 455, hay dos entradas de regalo, así que si nos llaman, ya las estamos otorgando. Así que muchas gracias por
0: estar
2: con nosotros.
1: Muchísimas gracias y decir que nada más político que darle la espalda a un pizarrón, me parece oportuno decirlo. Es una frase que ayorno hace rato y la he vivido, la he convivido. Así que como sé que esto es sala de maestros, gracias. Gracias por
2: a ustedes. Muy bien, pausa, un poquito de música y ya regresamos con el último bloque de esta sala de maestros.

0: Último bloque de esta sala de maestros, así pero a mil, porque se viene el mundial, se vienen las elecciones en la universidad, se viene. Mira, había anotado todos los temas que habían acá, porque
1: ay,
0: la verdad que.
1: Qué lindo el mundial. Yo me estoy preparando.
0: Yo había mandado una cosa ahí muy interesante, un video, pero muy interesante, que hubo acerca de la responsabilidad que tienen los jugadores, más allá de que ellos no la quieren tener, viste, del tema de ser figuras públicas, pero. Lo vamos a dejar, seguramente vamos a tener tiempo la semana que viene.
2: No porque... quieren agarrar la pelota caliente.
0: No era la papa caliente.
1: Si la coyuntura nos deja, la semana que viene hablamos de esto.
0: Sí, porque el sábado, Argentina juega el sábado que viene, así que vamos a tener tiempo.
1: Ah, un amistoso.
0: No, arranca el mundial.
1: Bueno, pero no juega el sábado. No juega el sábado,
0: pero no era el que
1: juega
0: viene.
1: El 16 el primer partido.
0: Mira, viste cómo está.
2: Tanto mundial y no
0: quería
2: sabe.
0: Quería saber.
1: A las 10 de la noche.
0: Y hablando pero, de sí. pruebas, y a hablando ver. De pruebas, ¿a, no, quién, no, tenemos, no sé. ¿A quién tenemos no, ahora no sé en este último pedacito del programa? ¿A quién tenemos? No sé a quién tenemos.
2: Acá tenemos a Niberta que les ha traído un rosco.
0: ¡Epa! A ver si hemos estudiado. ¿Sabes qué? Me gustaría que participen también las chicas de la operación.
1: Y vamos que participen con... los baleados que están en casa también.
0: También, que participen todos, porque bueno, un rosco que si no nos van a dejar solo acá, hay que responder claro. un montón de preguntas y queremos ver cuánto es lo que saben. No todo es Indio Solari en la vida, vamos a decir así. Así que bueno, adelante, bueno, Libertad.
2: Vamos a ir con el rosco, que voy a ir lento, cosa de que mientras yo voy diciendo vayan pensando, no voy a ir tan rápido. Uno puede decir la palabra.
0: No, yo sí soplar.
1: Ah, sí, yo tengo que
0: comprometida, claro.
2: Vamos a ir una y una,
0: Es muy una y una. Bien,
2: una
0: muy
2: y
0: bien.
2: Una, vamos. Vamos a ir con la primera. A, una de las batallas perdidas por el ejército del norte, comandada por Manuel Belgrano.
0: ¿Quién tiene que responder?
2: Vos.
0: Ayohuma.
2: Muy bien. Provincia B. Claro. Provincia argentina donde Manuel Belgrano vivió y estudió. No, estudió no, vivió.
1: Provincia
2: B.
1: B.
2: La B.
1: Buenos Aires.
0: Muy bien.
2: C. Parte del nombre.
0: Para responder, pero tenés que decir que responde. Responde Malena.
2: Malena, vamos.
0: Escuchá, dale, Malena, tenés que responder.
1: Hola, Malena.
0: El rosco es temático y hablamos de Belgrano, así que bueno, está muy perdida, así que oriéntese, vamos.
2: Bueno, parte del nombre de Belgrano que muestra la devoción religiosa de sus padres, con C.
3: Pasa palabra.
2: Carlos.
1: Yo la sé.
0: Corazón, muy corazón
2: bien.
0: De Jesús.
2: Muy bien. D. Nombre del padre de Manuel Belgrano. Pasa palabra. Pasa palabra.
0: Responde Sofía.
1: Sofía.
0: Nombre del padre de Belgrano, con D.
3: Paso de palabra.
1: Demetrio.
0: Más dale cualquiera, Daniel, Duilio, Demetrio. Qué sé yo, domicilio.
3: Pablo.
0: No sé. ¡Con D! Pablo dijo, ay, Dios mío.
2: La dejamos bueno, en stand-by para que conteste.
0: Claro, dale, no, porque vos pintada en rojo, se fue un error. Eso.
2: Seguimos. E, acción militar que consistió en el abandono de una ciudad.
0: Facilísimo.
1: Con E.
0: Se pone nerviosa la gente.
2: Se fueron para otro lado.
1: El exilio, no.
0: No.
1: ¡Ay, el éxodo!
2: Bien.
0: Muy bien.
1: El éxodo jujeño.
0: Exactamente, bien.
1: Ay, no me salía.
2: Uy, qué chicata que estoy. F. Contiene F. Contiene. Segundo nombre de un romance que tuvo Belgrano durante más de 8 años. Contiene F. Carlos.
1: No sabía.
0: Josefa.
2: Correcto. Contiene G. Vamos, Gaby.
0: Pero tenés que decir. Ah, bien.
2: Está fácil, Gaby.
1: Dale.
2: Contiene G. Actividad impulsada por Belgrano que consistió en el que consiste en el trabajo de la tierra.
1: Agricultor.
2: Correcto.
0: Muy bien. Malena.
2: Malena, está difícil esta.
0: Está perdida la Malena.
2: Empieza vamos, con H. Enfermedad que lo llevó a la muerte el 20 de junio de 1820.
0: Enfermedad con H.
3: No sé.
2: Lo dejamos para el público. Seguimos. Claro,
0: pasa palabra.
2: Pasa palabra. Contiene I, Carlos.
0: Contiene I, contiene I.
2: Contiene I. Atributo de la bandera nacional que se utiliza para portar la bandera.
3: ¿Cómo que se
0: llama? Mástil.
2: No. ¿Atributo de la bandera?
0: Contiene I, dijiste. Mástil.
1: Pero no era.
0: No era, bueno.
1: Pero es la bandera, la atributo.
2: ¿La tenés?
1: No.
2: Bueno, pasa palabra, seguimos. J, tengo que marcar. Ministro argentino que se robó un diente de Belgrano en la exhumación de sus restos en 1902.
1: No tengo idea.
2: Pasa palabra.
1: Acá el Pichi está contestando. También.
2: Ah, lo largamos ahí que lo respondan. Carlos,
1: busquen en...
2: Dale.
0: Y la hice yo la pregunta. Dice,
1: Talid, ¿puede ser?
2: Bien.
0: Pero estamos volviendo a la otra. Pará. Claro,
1: bien, Pichi.
0: Joaquín B. González.
2: Muy bien.
0: Es el que se afanó el diente, ¿viste? No. Sumaron los restos y Joaquín B. González, el que vive ahí cerca de mi casa, porque está en la calle, Joaquín B. González, se robó un diente de Belgrano.
2: Yo también hubiera hecho lo mismo.
0: ¿Para qué?
2: Porque lo quiero.
0: ¿Al diente o a
2: Belgrano? Empieza con L.
1: ¿A mí me toca?
2: Sí, L. Vamos, Gaby. ¿De quién recibió ayuda inesperada Belgrano para vencer en la batalla de Tucumán?
0: ¿Con L?
2: Con L, bichito.
1: No me acuerdo.
2: Pasa palabra, lo vamos a dejar para el Pichi que está en la casa. A ver, fácil, Malena, esta va para vos. M, jugador de la selección argentina, nacida en la misma ciudad donde se encuentra el monumento a la bandera.
1: Es fácil.
3: Messi.
0: ¡Esa lo sabe!
2: N. P, batalla perdida por Belgrano en la expedición a Paraguay.
0: Paraguarí.
2: Muy bien, Carlos. Excelente. R.
1: Dale, dale.
2: Mira, esta es para vos, Gaby.
1: Bueno.
2: Club del fútbol argentino que sufrió la última derrota gracias a Belgrano. ¡River!
0: ¡No!
1: Miren.
0: Salieron las bosteras acá.
2: S. Vamos, Malena. Batalla ganada por Belgrano en la expedición con el Ejército del Norte.
0: Ese es fácil.
2: Batalla de...
0: Con ese.
3: No, pasa palabra.
0: ¡No!
3: ¡Salta!
2: ¡Bien! ¡Sí!
0: Sin soplar fue, ¿no? Claro.
2: Carlos.
3: No se vio por cámara.
2: T. Batalla perdida por Belgrano en la expedición a Paraguay.
0: ¿Con T? ¿Paraguarí? ¡Tacuarí!
2: ¡Muy bien!
1: Tacuarí eran los cuadernos.
0: Claro, era el tamborcito. ¿Te acordás?
2: Gaby.
1: A ver.
2: B. Universidad en la que se graduó como abogado.
1: Valladolid.
2: Muy bien.
0: ¿Cómo sabe la Gaby? Impresionante.
2: Ye. Malena.
1: Ye.
2: Con Ye.
0: Con Ye, con Y.
2: Y. Posta donde recibe el mando del Ejército del Norte. La posta de...
3: Pasa palabra.
2: La dejamos en stand-by. Este es para Carlos.
0: A ver.
2: Apellido del estratega cordobés.
0: ¿Con qué letra? ¿Con qué letra?
2: Z. Apellido del estratega cordobés que marcó el rumbo del triunfo de Belgrano.
0: El ruso Zielinski, qué gracias a que son.
2: Vamos con las que estaban ahí en duda, que habían quedado.
1: Dale.
0: La I.
2: H.
0: La I.
2: A ver si Pichi la encontró. Enfermedad que lo llevó a la muerte en el 20 de junio de 1820.
1: Herpes.
0: No. Con H. Hidrofobia.
2: Tibio. Google mientras tanto. ¿De quién recibió ayuda inesperada Belgrano para vencer en la batalla de Tucumán? Empieza con L.
0: De las langostas.
2: Muy bien.
0: ¿Sabía usted eso? No. Una manga de langostas. Claro, no lo dejó atacar.
1: Por eso dejó el bichito.
0: Claro.
1: No sabía.
2: Bueno, a ver si aparece esa. Nos quedaba solamente esa.
1: ¿Cuál es la de la enfermedad?
2: No puse nada, iba a poner con la W, preguntas que uno se hace cuando alguien hace una estupidez.
0: ¿What? Me imaginé que puede ser eso. Claro. ¿What?
2: Me pareció muy tonta. Digo, no la van a sacar, pero bueno.
0: No era del nivel de Niberta, perdóneme, pero no era. No,
2: Niberta me lo pasó al rosco.
0: Muy bien.
2: Bueno, resulta que estuvimos con esto.
0: Mirá, está googleando.
2: Muy bien. Bueno, el rosco viene a
1: acá
2: cuento.
1: Lo tengo.
2: A ver.
0: ¿De qué?
1: Dice, ay, pobre, se murió de un cuadro de hidropesía, retención de líquido y una afección cardíaca severa.
2: Ah. Tremendo. Bueno, este rosco alusivo a Manuel Belgrano es porque el 3 de junio es el día de su nacimiento, un... Maestro de los maestros, un adelantado con su visión sobre las mujeres, sobre la educación. En su lucha, se me salté alguna palabra, pero también su participación en todo el movimiento revolucionario, en el periodismo. Una figura para tener siempre como un referente. Yo por ahí, bueno, uno se queda con el, con algunas cuestiones como la, con la bandera, que que no menor. Pero todas estas facetas de Manuel Belgrano, bueno, es un prócer.
0: Destacables. Tengo que decir que para un hincha de River no es muy bueno hablar de Belgrano, pero bueno, este mes de junio.
2: Pero bueno, vamos a recorrer. Tienen que asumir. A uno le sale otra de Belgrano en el mes de la patria, viste, como que sí, bueno, es un montón.
0: Claro. Pero bueno, bueno.
2: Quiero pasar un chivo.
0: Pase. Vaya. Vamos, pase. Estamos en los últimos minutos. Uy. Ya anda llegando por acá la gente de La Cigarra, así que en unos minutitos nomás nos va quedando ahí. Bueno, dedicatoria antes del chivo suyo. Hoy ha fallecido también un gran compañero, el Alberto El Pato Moral, compañero militante de muchísimos años, amigo también de las rondas de jubilados. Siempre nos llevaba el sonido, así que quiero hacer también un homenaje muy importante a una persona muy comprometida como El Pato. Y bueno, se nos fue y es merecido homenaje el que le hacemos desde esta sala de maestro.
2: Muy bien. Bueno, yo quiero pasar un chivito hablando de teatro. Una comedia que se estrena el próximo sábado 13 de junio en el Teatro Julio Quintanilla, protagonizado por mi querida amiga y compañera de la vida y del teatro, Silvia Saboini.
0: Ah, muy bien, muy
2: lindo. Con Aníbal Villa y Marcelo Lacerna. No te enamores de nadie es una comedia que explora con humor irreverente y ternura el amor en todas sus formas, el enamoramiento que aparece cuando menos se lo espera, los matrimonios que tambalean entre la costumbre y el cariño, las primeras citas que se convierten en pequeños desastres perfectos y los vínculos que resisten o no al paso del tiempo. Silvia Saboini, Marcelo Lacerna, Aníbal Villa. Así que bueno, pueden conseguir sus entradas por Entrada Web. La cita es el próximo sábado 13 de junio en el Teatro Quintanilla.
0: Esa se viene la Silvia el sábado que viene, así en la mañana.
2: Así que ahí la vamos a invitar.
0: La vamos a invitar para que venga y nos cuente un poquito.
2: Bueno, a todos a seguir este trío que promete reírnos un montón.
0: Esperemos que aparte de prometer cumpla.
2: Vamos a ver.
0: Bueno, muy bien. Bueno, no tenemos tiempo para más, Gaby. Vamos. Nos estamos viendo así un programón, un montón de cosas.
1: Ay,
0: así
1: qué,
0: como
1: qué vértigo.
0: Pero aparte, hermoso, como que hermoso. muchas cosas. Sí. Esta semana.
2: El Rosco fue como 200 kilómetros.
0: Sí. El Rosco fue, digamos, ahí el corolario de un programa tremendamente.
1: Re lindo, Meli.
0: Esta semana hay elecciones en la universidad. La universidad se ha transformado en el último tiempo también en un bastión político muy importante, incluso para el gobierno de la provincia, que apuesta ahí con algunos cargos políticos también. Una universidad que viene, justamente como tiene el mismo signo político de la provincia, dejando de meterse en temas tan importantes como debería ser la más alta casa de estudio de la provincia, como es la minería, el uso del agua, el medio ambiente y todo esto. Como a la provincia no le conviene que se hable mucho de eso, la universidad también ha hecho silencio frente a cuestiones así. Primero largaba informes bastante determinantes con respecto al impacto ambiental que iba a tener la minería en la provincia, y en los últimos años ha hecho un silencio más que absoluto. Así que
1: veremos qué pasa.
0: Apostamos a primero a la autonomía universitaria, cosa que desde 1918 se viene defendiendo, y que la universidad no tenga compromisos políticos y pueda seguir difundiendo la palabra de la ciencia y diciendo realmente lo que es mejor para nuestra sociedad y nuestro medio ambiente. Bien. Así que el próximo martes todos los que sean egresados de la universidad y estén empadronados a votar y a tratar justamente de recuperar la educación, la universidad para todo el pueblo y para todos los trabajadores.
2: Muy bien. Bueno, yo lo último es, bueno, feliz día del periodista y un aplauso para todos estos medios que resisten a toda la comunicación hegemónica, pero también que son parte de estas voces como la del teatro de la resistencia y de todos estos temas fundamentales. Así que bueno, feliz día del periodista y muy bien, feliz día para La Mosquitera.
1: Bueno, nada, despedirnos y por ahí pedir disculpas por los desajustes de hoy, pero bueno, la vida misma.
0: La vida misma. Dijimos al principio del programa, el Indio Solari no fue a La Rosada, el Coco Yáñez, nuestro fotógrafo insignia, no puede ir a la legislatura, indudablemente las casas del pueblo están tomadas.
1: Así es.
0: Bueno, gracias Gaby, gracias Meli, gracias Malena, Sofi, muchas gracias por la operación. Ya está la gente de La Cigarra ahí esperando que nosotros nos damos para arrancar intempestivamente con justamente el programa La Cigarra, así que quédense el 88.1. Nosotros nos encontramos el próximo sábado cuando digamos a partir de las 10 que arranca una nueva
2: sala de maestros.
0: Chau.
2: Chau.
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2: Plaza de lluvia, Plaza del Pueblo.
3: ¿Quiere saber de qué se trata?
2: Y tiritas azules. Plaza de caballos blancos.
3: Plaza vacía.
2: Plaza fusilada. Plaza capital.
3: Plaza con revolucioncita.
2: Plaza centenaria. Plaza con palomas, aunque siempre hay palomas.
3: Y perdidos que duermen en colchón de una plaza.
2: Plaza radical. Plaza golpeada. Plaza con fuentes y pies.
3: Plaza de bombas.
2: Plaza aplazada. Plaza sin plazazo.
3: Plaza de madres.
2: Las madres quieren saber.
3: Plaza borracha.
2: Plaza en primavera.
3: Plaza callada.
2: Plaza acorralada.
3: Plaza velada.
2: ¿Qué clase de país construye la historia en una plaza sin juegos infantiles?
3: Javier Piccolo.
4: Veces me mataron.

ni una menos. Vivas nos queremos. Ese canto, petición, imposición, sentimiento, bronca, tiñó la marcha del miércoles por la tarde en Mendoza. Fue multitudinaria y transversal. Fue dolorosa y alegre. Todos los sentimientos que volcamos cuando estamos entre pares, descargando la tristeza, enarbolando la esperanza de que esa batalla cultural ya la ganamos. Los femicidios de Agostina en Córdoba, de Dulce en Misiones y de Noelia en Temperley, provincia de Buenos Aires, incrementaron el horror en los últimos días. Del horror pasamos a la conciencia. De la conciencia a la necesidad de movilizarnos para decirle a quienes son responsables de las políticas de Estado en género que son cómplices, que no actúan con la rapidez obligada para evitar la muerte de nuestras pibas, que le arrebatan el dinero a esas políticas que impedirían las muertes de esas pibas, es decir, los femicidios. El fiscal Garzón de Córdoba, al encontrar el cuerpo desmembrado de Agostina, dijo que había sido un éxito el operativo. ¡Éxito! ¿Qué valor le da este tipo a la vida de una de nuestras pibas? Éxito es cuando vos encontrás con vida a la piba que no está. Éxito es impedir el femicidio. Las pibas, las mujeres, las viejas, gritamos el miércoles las consignas, marcando esta falencia, esta complicidad. En este país, en esta provincia, los femicidios son feminicidios también. Y les marco más o menos la diferencia, más que menos. Se denomina feminicidio cuando el Estado es responsable por incapacidad, desinterés, desidia. La muerte de Agostina es feminicidio porque no se tomaron las medidas, no se tomó la denuncia a tiempo, no se arbitraron las formas urgentes de encontrar a la piba viva. Así en la mayoría de los casos, si sos pobre, si te drogás, si no tenés laburo o vivís en un barrio urbano marginal, las fiscalías deciden que tus denuncias no son creíbles y por lo tanto tiran la carpeta sobre el montón de últimas denuncias no creíbles. Mientras los femicidas tienen todo el tiempo para matar a las pibas, descuartizarlas, descartarlas. ¡Horror! Las fiscalías deben ajustarse a la ley. Son abogados y abogadas, saben lo que deben hacer. Nos importa una mierda lo que piensan. No les pagamos para eso. Tengo bronca, claro. Tengo impotencia por estos tipos y por estas tipas que nos arruinan la vida, porque matan a nuestras hijas, hermanas, nietas, compañeras, nos matan a todes, matan a la sociedad. Esto pasa cada 31 horas en la Argentina. El patriarcado se va a caer, cantamos. Para que esto pase, todos, todas, todes, hombres, mujeres, diversidades, tenemos que exigir a quienes detentan el poder del Estado que cuiden a nuestras pibas, a nuestras mujeres, a nuestras viejas. Ni una menos.

0: todo lo que tiene que ver con la movida, gran movida del 3 de junio.
1: Repetimos entonces, se trató del tema No nos maten, interpretado por René Gaut.
2: Yo antes de que inicie, buenos días, antes que iniciemos la agenda con Alberto Córdoba, quiero avisarle a la audiencia que algunas desprolijidades que pueda haber en el programa, discúlpenos, esto está invadido de emociones, es por eso.
0: Además, somos desprolijos en general.
2: Imagínate.
1: Por ejemplo, primero se saluda, me enseñaron a mí desde chiquita. Buenos días a los oyentes.
0: ¿Cómo les va?
3: Marina, buenos días.
0: ¿Cómo está? Buen día.
4: Hola.
3: Bueno, esto es La Cigarra, el programa de Juvipen Mendoza. Uh-huh. Estamos con Sonia Asensio, Lili Goldar, Miriam Arancibia, Alberto Córdoba, quien les habla, y en la operadora, Malena Díaz. Gracias, Malena. Vamos a pasar los teléfonos para que se comuniquen. Lo voy a decir despacio porque
2: la Mirta
3: algunos
2: nos dijo.
3: Y algunas no pueden tomar nota. Al 261-746-5759. Uh-huh. O al 261-563-1110. Hacemos un recordatorio de lo que pasó en la semana. Lógicamente hemos tenido una semana muy movida.
2: Y fuerte.
3: Movida. Sí, movida en todo sentido. En todo sentido. Emocionalmente también.
1: Sí.
3: Hemos tenido el miércoles la ronda ya 119, muy concurrida. Y también muy apoyada por parte de los automovilistas que tocaban bocina, cosa que nos agrada y nos fortalece, indudablemente.
2: Y déjame decir, porque después en el correr del programa, también en San Rafael hicieron ronda a las 11 de la mañana, el miércoles pasado, en la calle, en la esquina de Libertador y Mitre. Esto es, San Rafaelinos, se repetirá el encuentro el miércoles que viene. Prepárense, llueva, truene o lo que sea, hay que salir a la calle.
3: Bueno, hablando de calle, el mismo miércoles también hubo una gran movilización en Mendoza y en todo el país por organizada por Ni Una Menos, en donde participaron de todas las edades, inclusive, bueno, muchos varones también acompañaron esa marcha que fue multitudinaria.
0: Para destacar, si me permite, perdón, Lili, hubo muchísima policía en esa marcha, intentaron que utilizáramos media calzada de calle San Martín, o sea que iba yendo hacia Las Heras, había una parte de mujeres, niñas, niños, en el medio iban las bicicletas con los policías y las policías, y del otro lado estaba la otra parte de la marcha que era la misma. Simplemente pusieron a estos agentes y a estas en qué sé yo, supuestamente en peligro, no sé en qué cabeza cabe que pongas en el medio de una gran marcha a tipos disfrazados, con uniforme de policía y en bicicleta. No les pasó absolutamente nada, porque simplemente nosotras cantábamos nuestras consignas, tuvieron que irse, lo mismo quisieron hacer en calle Godoy Cruz, en Las Heras, e hicimos lo mismo, quedaron en el medio. No había forma de que ocupáramos solamente media calzada, porque el cartel de Una Menos es de una calle entera. Entonces, ¿para qué, tomar ese tipo de actitudes? Porque ya no son medidas, son actitudes confrontativas al divino botón, si sabemos que siempre la marcha del 3 de junio, del Día de la Mujer, vamos a Calzada Entera porque los carteles son de Calzada Entera y nunca vamos a establecer ningún lío que no tenga, que no haya sido iniciado antes por la policía. Sí, Lili.
1: Recordemos que es el 3 de junio porque se conmemoraron este 3 de junio 11 años de la primera marcha de Ni Una Menos, ¿no?
0: Así es.
3: Bueno, hay otra movida que tuvo Juipem el día viernes, ayer, para ser más preciso. Contanos algo, Lili.
1: Sí, en la Asociación Ecuménica de Cuyos, que donde está la sede de Juipem, se llevó a cabo un taller dedicado al derecho a la salud, en realidad. Estuvieron presentes y coordinaron el encuentro dos médicas, la doctora Iris Quiroga y Ada Garcetti, y una trabajadora social, Mariana Raffani, y ellas condujeron este encuentro en el que se trató fundamentalmente de el cuidado físico, pero también la necesidad de estar en comunidad. Las dos chicas que son médicas, son justamente médicas de familia, y a eso se dedican, y hacen un trabajo de comunidad y en conjunto, e hicimos, comenzó el encuentro con un ejercicio que nos llevó a sentirnos cobijadas a través de la voz, todos moviéndonos y a través de la voz cobijadas bajo un mismo techo.
0: ¿Se repetirá esto, Lili?
1: Sí, van a haber otros encuentros.
0: Qué bueno.
1: Sí.
3: Bueno, quiero también mencionar una síntesis de la reunión de la Red Federal que se hizo ayer. Primero, jubilazo federal. Consiste en juntar firmas con reivindicaciones de los jubilados, tanto de carácter general como también de problemáticas provinciales y locales. Se reunirán todas las agrupaciones y asociaciones que integran la Red Federal, como también gremios y agrupaciones sociales. Esta semana se propondrá realizarla en Juipen y en Coirón. Se analizaron distintas actividades a realizar, conmemorando el Día Mundial de Toma de Conciencia contra el Maltrato hacia las Personas Mayores, el 15 del presente mes. Se propuso la realización de un encuentro presencial de las organizaciones en la red para el año próximo. Mientras tanto, se organizarán encuentros presenciales regionales. También se determinó reunirnos cada dos viernes para analizar el avance de las actividades.
0: ¿Le parece que presentemos a quien va a estar con nosotros hoy o lo dejamos ahí en expectativa total hasta que estemos seguros de que nos va a atender?
2: Claro,
0: porque va a ser una comunicación telefónica. ¿Qué le parece, Malena? Lo dejamos en su mandato un musicazo.
4: Comienzo yo.

0: Hemos escuchado El Pescador con Totó la Momposina.
1: Claro, música colombiana en el marco de las elecciones
2: de
1: Colombia.
2: De los buenos resultados de las elecciones en Colombia.
1: Ay, Dios mío.
2: Bueno, no importa. Ya van a venir noticias mejores.
1: Tenemos a alguien esperando.
2: ¿En serio?
1: ¿La presentás vos?
2: No le he visto.
1: ¿Con el seudónimo o...?
2: No, preséntela usted porque no sé si quiere que se entere. Bueno, el mundo. De cómo le decía yo cuando era chiqueteta.
1: Hola, Belén. ¿Cómo le va? Belén Álvarez, politóloga.
3: Hola, ¿cómo están?
4: Hola, Belén.
3: Ya me empezaron a hacer reír.
1: Y así es acá, ¿vio? O lloramos o reímos.
3: O reímos.
1: Mejor no, riamos.
2: No hay términos medio, no hay términos medio.
1: Porque vos te venís también con un temita bien fuerte, ¿no es cierto, Belén? Estamos hablando...
3: Sí.
1: En el marco del 15 de junio, toma de conciencia de los derechos de las personas adultas mayores y todo lo que pasa en la vida cotidiana con respecto a los adultos, en algo que está instalado, es decir, cómo hacemos para evitar el edadismo. Belén.
2: ¿Y qué es?
1: ¿Y qué es? Ah, sí, empecemos por el principio, por favor.
3: Claro, sí, está bien. Bueno, el edadismo, para describirlo así fácilmente, es la discriminación por edad, ¿sí? Lo que sucede es que la discriminación por edad puede ser a cualquier grupo etario, digamos, ¿sí? Hay una discriminación por edad a los jóvenes, una discriminación por edad también en ciertos temas.

0: temas que tienen que ver con las infancias. Y bueno, fundamentalmente lo que nos compete a nosotros, la discriminación por edad a las personas mayores, ¿sí? Esto es un tema, es un término que ya lleva muchísimas décadas, que está instalado, que se estudia en relación a él, pero bueno, nosotros desde este lugar, rinconcito del mundo, preferimos usar otro término que no tiene que ver con el edadismo específicamente, sino llamarlo directamente viejismo, que es un término también que ya lleva muchas décadas, pero no está tan instalado, ¿sí? Y tiene toda una fundamentación, donde la fundamentación más clara tiene que ver con que no queremos dejar lugar a dudas ni a la confusión. Cuando hablamos de edadismo a las personas mayores, es viejismo, ¿sí? Y porque a las cosas nombrarlas por su nombre. Sino también hay como términos y palabras que por ahí tratan de suavizar algunas cuestiones que no son suaves, ¿sí? Claro. Por eso es que nosotros intentamos hablar directamente de viejismo.
1: Y cuando hablamos de viejismo, ¿cuáles serían las causas de esa forma de discriminación hacia las personas viejas?
0: Bueno, hay causas que tienen que ver con distintos niveles, ¿sí? Como que hay un nivel superior, muchísimo, el más general quizás, que tiene que ver que vivimos en un sistema que tiende a valorar por sobre todas las cosas la productividad, y esa productividad asociada a la edad de personas jóvenes, que es quienes se supone que son más productivas para este sistema, que es el sistema capitalista.
1: Claro,
0: ¿sí?
1: Pero es la productividad, perdón, Belén Álvarez, es la productividad en el sentido del dinero, porque los viejos y las viejas también producimos, claro,
0: totalmente.
1: Capitalista, claro.
0: Totalmente, claro, por eso digo, dentro de este sistema capitalista lo que se sobrevalora es esa juventud y esa productividad dentro de ese sistema de producción capitalista, digamos, ¿no? Producir dinero, producir cosas, ¿no? Que valgan, que tengan un valor monetario.
1: Claro.
0: ¿Sí? Entonces, eso se va, de alguna manera, instalando a nivel cultural en las distintas sociedades, fundamentalmente en lo que son las sociedades occidentales, donde está más fuerte este sistema mercantilista, de desvalorizar a las personas más grandes que se supone que no son tan productivas para ese sistema, ¿sí? Esto ya lleva muchísimo tiempo, porque de hecho el viejismo es una forma de discriminación que empieza a desarrollarse en los primeros años de las personas, ¿sí? Entonces son las personas grandes que tienen estas ideas viejistas y que empiezan a transmitírselas a las infancias desde edades muy tempranas, ¿sí?
2: Así sí, como empieza, sería como una herencia cultural.
0: Totalmente, es una herencia cultural, que las mismas personas grandes muchas veces son también las que reproducen ese sistema, claro. ¿Sí? No, de ninguna manera lo planteo como que son los responsables, porque no son los responsables. También nosotros somos presos de un montón de principios y valores que tienen que ver con la cultura en la cual nosotros vivimos y que nos bombardean hoy por hoy con imágenes y mensajes que reproducen y afianzan estas ideas tan viejistas también, ¿sí?
1: En mi época, vemos, claro, seguí.
0: No, permanentemente vemos imágenes, mensajes, hasta referentes culturales, y lo pongo entre comillas, referentes y líderes políticos a nivel mundial y nacional que instauran y de alguna manera insisten sobre estas mismas ideas, ¿sí?
1: Vieja chota, por ejemplo, me han dicho.
2: Ay, qué delicada usted.
0: ¿Cómo?
1: Vieja chota, me dicen en general.
0: Ah, bueno.
1: Encima sí, de vieja, sí, ¿te imaginas que es un insulto casi como que está incorporado y naturalizado?
0: Sí, igual está bueno el ejemplo para por ahí traspolarlo a un montón de insultos. La chotez no es algo propio de la edad.
2: Claro.
1: Eso lo sabemos.
0: Definitivamente, claro.
1: Tenemos cada presidente. Claro. Sí.
3: Yo siempre digo, no hay viejes chotes, sino chotes que se hicieron viejes.
0: Claro. Es que esa es la clave. Esa es la clave para desarmar absolutamente todos los prejuicios que alimentan ese sistema viejista.
2: Mirá, tiene una ventaja, Belén, tiene una ventaja porque si vos sos choto y viejo, te disculpan por eso. sería.
0: Bueno, pues en algunos casos, debería. En otros casos te pueden condenar. En otros casos te pueden condenar. Con lo cual preferiría intentar desarmar esos prejuicios.
1: Sí, por supuesto, por supuesto. Bueno, pero vayamos al concepto que querías emitir.
0: No, bueno, no sé ya de dónde nos íbamos.
1: Ah, viste, yo, para que veas que no solamente nos pasa a las viejas.
0: No. Ya ahora sí puedo retomar un poco la idea. Uh-huh. Son rasgos que tienen que ver justamente con prejuicios valorativos de manera negativa. Los prejuicios pueden ser positivos y negativos. Por lo general tiene que ver con prejuicios que son negativos y que son asignados a la edad. Ahora, cuando uno empieza a desarmar esas ideas, esos prejuicios, vemos que no son rasgos que tengan que ver con a las personas de edad mayor. Uh-huh. Justamente, lo que estamos diciendo, este insulto de manera de chascarrillo y demás, la mayoría de eso, las personas mayores no son improductivas, ni tampoco son poco productivas. Uh-huh. ¿Sí? De hecho, cada vez más tenemos en países del primerísimo mundo que, bueno, que cada vez apuestan más, por ejemplo, a la economía silver, ¿sí? ¿Por qué? Porque se dieron cuenta que las personas mayores de 60 años cada vez son más, cada vez consumen más, y que definitivamente también pueden producir, ¿sí? Producen en otros términos, uh-huh, simplemente sí. Eso, ¿sí? Como pasa con absolutamente un montón de cuestiones que tienen que ver con la vida, ¿sí? Que las personas mayores son lentas, que no pueden aprender o que aprenden mal, que no se pueden adaptar a los cambios, que no se pueden adaptar a las nuevas tecnologías. Les aseguro que eso, en 20 minutos podemos desarmar absolutamente todos esos prejuicios.
1: ¿En ¿sí? 20 minutos? Porque yo, en menos me bueno, gustaría.
0: En menos, pero no. Digo, lo pongo como un ejemplo que son muy fáciles de desarmar, claro, todos esos prejuicios. Y esos son los prejuicios que alimentan esa cadena de ideas viejistas que imperan absolutamente en todos nosotros.
1: Hay ¿sí? un elemento
0: y también
1: que
0: también en las personas sí, grandes.
1: Hay un elemento que me llama la atención porque vos sabés que tengo nietes y yo pienso, estoy perdiendo la memoria y mis nietes me dicen, uh-huh, yo también. Y son adolescentes. O sea que sí, es un problema que nos está acosando y nos está pasando a todos quienes vivimos en este sistema.
0: Hay muchísimos estudios a lo largo de todo el mundo que tiene que ver con la memoria, que tiene que ver con lo que se llama el deterioro cognitivo. Y es cierto que sabemos que a partir de determinada edad empieza a haber un declive cognitivo. Uh-huh. Sí, eso sucede. Eso no quiere decir que los olvidos tengan que ver con esto. Uh-huh. ¿Sí? Podemos encontrar a un montón de personas de 30, 40 o menos edad que permanentemente se están olvidando cuestiones cotidianas. Y esos olvidos tienen que ver con el ritmo de vida que tenemos, que es que nuestra cabeza no puede estar tanto tiempo pendiente de tantas cuestiones distintas. Sí. ¿Sí? Ahora, sin embargo, se piensa que se pierde la memoria cuando uno es viejo, y no es así, de ninguna manera. Los olvidos pueden aparecer en cualquier momento, esto no tiene que ver con que la persona haya empezado un proceso de deterioro, que le esté apareciendo una demencia, que el Alzheimer ya esté golpeando la puerta, de ninguna manera tiene que ver con eso, ¿sí? Los olvidos aparecen en cualquier momento, tienen muchísima más relación con este sistema en el que vivimos, con el estrés en el que vivimos, con la sobreestimulación de información y datos permanentemente. No tiene que ver con la edad, absolutamente, por eso es que tus nietes te dicen eso, yo también me estoy olvidando de las cosas. Bueno, son olvidos repentinos, ¿sí? Por supuesto que puede suceder que en algún momento esos olvidos ya empiecen a tener otro comportamiento, claro. Bueno, ahí sí hay que pensar en otras cosas, pero en general eso no sucede.
1: O sea que un olvido no tiene nada que ver con el Alzheimer, porque todas empiezan, no sé por qué lo asocian siempre,
2: el cuco, viejes. Uh-huh. El cuco. Yo una vez leí o escuché que olvidarse también es una forma saludable que tiene nuestro sistema de decir basta, yo no puedo con todo.
0: Claro, se desconecta, claro. Descansa. Mm. Sí, sí.
1: Qué bueno sería.
3: Sí, aquello de la memoria selectiva, ¿no? Tiene que ver con eso, me parece.
0: Sí, sí, sí, sí, pero definitivamente es uno de los prejuicios que hay que desarmar, digamos. Sí. Es un prejuicio viejista, pensar que la gente grande se olvida de las cosas por la edad.
3: Sí. Y esto se pone de manifiesto ahora más claramente y más masivamente. Pero vos sabés que hoy en el espacio literario traigo a un autor que recibió el premio Nobel en 1988 y entonces la Academia Sueca, el motivo por el cual, uno de los motivos por los cuales le dieron su premio Nobel, además de que era un excelente escritor, estoy hablando de José Saramago, es que puso evidenció cosas que estaban escondidas, que hoy le llamamos visibilizar de alguna manera. Y en este caso, bueno, la vejez.
1: Además,
3: en 1998,
1: claro,
3: o sea, hace 30 y pico de años.
1: Además, Belén, yo quería dejar o destacar un elemento. Este grupo se destaca por sus edades, que es, bueno, nos pueden decir viejes, y estamos permanentemente ocupados con las actividades de nuestros hijos o hijas que nos encargan a nuestros nietos y nuestras nietas. Eso no es dinero cash, pero eso implica, digamos, un aporte a la producción que es fundamental y les pasa absolutamente a todos los viejos y las viejas como nosotros. ¿Eso se tiene en cuenta en algún estudio, en algún congreso, en algo que se tenga en cuenta?
0: Bueno, voy a ir por partes. Los estudios vinculados a distintos aspectos o cuestiones que tienen que ver con la etapa de la vejez son mucho menores en cantidad a quizás otros grupos poblacionales. Por suerte eso en los últimos años está comenzando a revertirse, ¿sí? Porque hay muchísimos más grupos de estudio, de investigación.
2: Y más viejos también.
0: ¿Por qué? Pero porque eso también es viejista.
3: Claro.
0: ¿Sí? Porque el viejismo también impera en la academia. ¿Sí? Claro, eso por un lado. Sin embargo, sí, cada vez hay más estudios o líneas de investigación que tienen que ver con, se les llama, para generalizar un poco, los abuelos y las abuelas esclavas, ¿sí? Que es que tienen que ocuparse de las tareas de cuidado de su familia, ¿sí? En muchos casos sabemos que lo pueden hacer de una manera grata, pero también sucede, y mucho, y trae consecuencias negativas en las personas mayores, cuando esas tareas se vuelven una obligación, una responsabilidad, y tienen que ser rutinarias, ¿sí? Claro. Porque ya ahí no hay un disfrute, hay una obligación de tener que hacerlo, ¿sí? Y es todo esto mediado por el sentimiento de amor de un abuelo o una abuela hacia su familia, hacia sus hijos, a sus nietes, ¿sí? Que no va a dejar de cuidarlos y de darles atención, ¿sí? Entonces, eso tiene que ver con la economía del cuidado, sí, ¿no? Claro. Se le llaman así a este tipo de estudios. Eso también tiene que ver con la economía silver.
2: Sí, Belén.
0: Está todo vinculado.
2: Digamos que no todos los viejos y viejas son abuelos o abuelas, y sin embargo, claro, sobre la mujer recae el cuidado de cualquier situación familiar.
0: Sí. Siempre va a haber un familiar que pueda cuidar a una mujer mayor. ¿Va a ser un sobrino? La familia lo va a encontrar, digamos. Que, de hecho, las mujeres que no tienen hijos son más fácilmente indicadas como las que tienen que cuidar o a sus padres longevos o madres longevas, en el caso de que los tenga, algún hermano, alguna hermana, que con la edad se volvió más dependiente, sobrinos, nietos, o sea, muchísimo más. Es posible que esa mujer mayor tenga más responsabilidades de cuidado cuando es grande, justamente porque es considerada la que no tuvo la familia propia, y la pongo entre mil comillas, sí, entre comillas, ¿no?
1: No, claro, porque es una decisión en definitiva. O sea,
0: absolutamente.
1: Eligió precisamente esa situación y resulta que cayó en otra. Mucho más grave, mucho más grave. Y generalmente le pasa a las mujeres solas, no a los hombres solos.
0: Sí, y pensemos también que las mujeres a mayor edad aparece el factor de la viudez. Hay muchas más mujeres viudas que hombres viudos. Uh-huh. Con lo cual también Hay muchas más mujeres grandes que se quedan en esa situación, quizás formaron su familia propia, pero al quedar viudas y demás, bueno, se empieza a pensar que no tiene nada que hacer, que no hay responsabilidades, que no quiere hacer algo, entonces, bueno, tiene que cuidar. Y muchas veces la realidad es que las circunstancias, y más estas circunstancias, por ejemplo, que estamos viviendo acá en Argentina, en la región, donde es más difícil poder pagar por los cuidados, claro. Bueno, ahí es cuando aparece la familiarización del cuidado, ¿no? Aparece alguien que lo pueda cuidar sin que le tenga que pagar. Y ahí aparece la abuela o la señora mayor.
2: Claro. Sí, y a mí personalmente, Belén, leyendo por aquí o por allá este tema, me preocupa mucho también, y enlazado con el tema de los feminicidios y el maltrato y las violencias hacia las mujeres, la dependencia económica, cómo lleva a distintas situaciones de vulnerización, ¿no? Hacia los viejos.
0: Se dan dos situaciones que tienen que ver con la dependencia económica. En estas circunstancias, voy a hacer esta aclaración en mayúsculas.
2: Sí.
0: Puede aparecer la dependencia económica de la persona mayor hacia sus hijes o a sus familiares más cercanos, o puede aparecer la dependencia económica de un familiar hacia esa persona mayor que quizás tiene un ingreso que puede ser mínimo, también, pero es constante.
2: Sí.
0: Y en muchos casos puede ser que tenga una vivienda. Entonces lo que vemos es familias con hijos, niñas, infancias, que van a vivir a la casa de esas personas mayores. Muchas veces no hay un consentimiento expreso, no. En otras cosas sí, pero lo hacen porque, bueno, porque no van a dejar a su familia sin una casa, sin un hogar y demás. Entonces se pueden dar la dependencia económica, se puede dar de manera recíproca.
2: Sí.
0: Sí.
1: Sí,
0: definitivamente suelen ser vínculos que se vuelven bastante complejos.
1: Belén, hay un femicidio que ocurrió acá en Mendoza, que una mujer fue asesinada, una mujer mayor, para quedarse con la casa por el hijo, fue asesinada. O sea que hasta se producen este tipo de violencias tan abrumadoras, porque total, ¿para qué querés la casa vos? Si ya estás vieja.
0: Sí, ese tipo de, digamos, este caso en particular llega a una violencia donde le cuesta la vida a esa persona. Uh-huh. Pero les puedo decir que de las situaciones de maltrato que se atienden en los organismos públicos, el maltrato económico y patrimonial está presente en gran parte de esas situaciones de maltrato.
1: ¿Con,
0: sí,
1: mujeres
0: esto que
1: mayores?
0: Tiene que ver con mujeres, no, pues ahí ya podemos, claro, podemos hablar más de mujeres y de hombres mayores.
1: Ah, bien,
0: el tema de la casa, de la vivienda, de que me voy a quedar con esa casa, el tema del ingreso mensual, les vuelvo a decir, el tema de que las personas mayores, muchas, por suerte en Argentina todavía tienen un ingreso mensual constante, que es mínimo, pero es constante. Entonces muchos familiares muchas veces empiezan a rondar la vida de las personas mayores para poder hacerse de esos ingresos.
2: ¿Qué palabra?
0: Lamentablemente es un tipo de maltrato que está sumamente presente.
2: Escúchame una cosa.
0: Y me gustaría hacer una pequeña salvedad, ya que Miriam lo trajo a la conversación, el tema de los femicidios y las mujeres mayores. Hay una proporción importante de mujeres mayores de 60 años que han fallecido por víctimas de femicidio, y que también nosotros tratamos de visibilizar desde el centro de estudios, desde los espacios de gerontología, porque también suelen ser más invisibilizadas,
2: claro,
0: los femicidios de las mujeres grandes. Hay otros, tienen otras características, otras complejidades, que por ahí sería como para charlar específicamente de eso, pero bueno, nosotros también intentamos de que se visibilicen a esas viejas que también han sido víctimas de femicidio, que el patriarcado les ha caído encima y que les ha costado la vida. Bueno, acá también hay viejismo, ¿no?
2: Claro.
0: El viejismo está muy presente también en la violencia hacia las mujeres mayores, en cómo las instituciones públicas abordan la violencia hacia las mujeres y cómo los medios de comunicación también toman y tratan la violencia hacia las mujeres mayores.
2: Te hago una pregunta, Belén. Recién dijiste nosotras. ¿Quiénes son nosotras?
0: Nosotras, hablo en femenino porque somos todas,
2: sí,
0: mujeres, pero bueno. circunstancial. Nosotras somos un centro de estudios que tiene su base en la Facultad de Ciencias Políticas y Sociales. Somos todas profesionales de distintas disciplinas, pero que nos hemos abocado al trabajo y al estudio de específicamente este grupo poblacional, que son las vejeces.
2: Bien, mira.
0: Por eso somos nosotras.
2: Nosotras, que nos queremos tanto.
0: Sí, eso también, nos queremos mucho.
2: Y nombraste otra cosa también importante que yo creo que somos muy ignorantes. Ante cualquier problema, ¿qué organismos hay en Mendoza hoy a quien una persona pueda acudir? Que esté funcionando.
0: Bueno, es que el... No, hay espacios, pero bueno, estos espacios son espacios de atención que están como estructurados según cuál sea el problema que tenga esta persona. En la provincia de Mendoza, la institución, digamos, histórica que atiende a las personas mayores de 60 años es la Dirección Provincial de Adultos Mayores. Después, para cuestiones específicamente que tengan que ver con la salud, bueno, acá sí empiezan a intervenir las obras sociales, fundamentalmente el PAMI y la OSEP, con todas las problemáticas que eso tiene también. Los municipios, muchos municipios, me animaría a decir que ya prácticamente todos tienen equipos que atienden específicamente a adultos mayores. Y por supuesto siempre decimos que cuando el problema es un problema grave, que tenga que ver con una situación de peligro inminente, bueno, simplemente hay que llamar al 911, ¿no? Exactamente. Pero bueno, la dirección provincial y las áreas municipales suelen tener equipos, tienen equipos interdisciplinarios que pueden abordar la problemática que tenga la persona y en el caso de que no corresponda, la derivan a la institución, digamos, que puede atenderlos.
2: Está bien lo de municipal porque quiere decir que sería como una atención
1: más cerquita,
2: federal.
1: Más cerquita.
2: Claro.
1: Más cerquita, sí, de tu casa.
0: Claro. Exactamente. Claro, bien. Sí.
1: Belén, no tenemos más tiempo. Pero vos sabés que siempre, acá me están contando que todos los años te convocan. Vamos a tener que convocarte dos veces al año.
2: Sí, mínimo.
1: Mínimo,
2: porque quedó, ya sé, tenés un montón de cosas para decir. ¿Qué cosa urgente y necesaria querés decir ya?
1: Para que sepan les viejes.
2: Sí, o para seguir después. Decir, ay, yo tendría que haber dicho...
1: Tal cosa.
0: Tal cosa. Bueno, a mí me parece que poner en valor esta fecha como simbólica del 15 de junio es importante. Me parece que es urgente de que absolutamente todos los organismos y esferas del Estado, el Poder Judicial, la legislatura, hagan actividades que tengan que ver con la visibilización del maltrato y la violencia hacia las personas mayores, porque acá lo más peligroso de todo es que hay muchas violencias hacia las personas mayores que están absolutamente naturalizadas e invisibilizadas, ¿sí? Y que muchas veces les cuesta la calidad de vida a la persona y ni hablar que en otras ocasiones les cuesta inclusive la vida. Para desarmar, digamos, un poco más y de manera más cercana a este sistema viejista que se puede volver sumamente peligroso para las personas mayores de 60 años.
1: Muy bien.
0: Es una convocatoria, sí. Una invitación, un deseo.
1: Es un deseo también de...
2: Que no sea utopía.
1: De parte de esta edad que tenemos. Vamos, por eso en la radio utilizamos el espacio para darle la posibilidad a los viejes que sepan que tienen derechos y que se pueden defender. Te agradecemos muchísimo la comunicación y vamos a hacerlo, a hacer esta comunicación más seguido porque es un tema que le interesa mucho a quienes nos están escuchando. Abrazo fortísimo.
3: Gracias, Belén.
0: Abrazo para todos ustedes.
3: Gracias.
1: Hasta luego. Belén Álvarez, entonces, con nosotros, licenciada en Ciencias Políticas y Sociales e integrante de...
2: CEBEP.
1: Muy bien. ¿Qué es? Centro...
2: Ay, ahí no me pongas.
1: Si yo hubiera tenido el dato, no te lo hubiera preguntado.
3: Centro de Estudios...
2: Scratch se llama esto.
1: Centro de...
3: Estudios de la Vejez y...
1: Ah, bueno, tanda.
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1: Bueno, como ya adelanté un poquito recién hablando con Belén, el texto que traje hoy pertenece a Saramago, que nació en Portugal en el año 1922 y murió después en España en 2010. Y lo importante, repito, es que en 1998 se le otorgó el Premio Nobel de Literatura y en una parte del discurso de la Academia Sueca decía exclusivamente que se destacó por su capacidad de volver comprensible una realidad huidiza, con parábolas sostenidas por la imaginación, la compasión y la ironía. Y el poema que he traído justamente habla de eso, de volver comprensible, de visibilizar, como decía Belén, de poner sobre la mesa temas que están invisibilizados. Poema sobre la vejez. ¿Cuántos años tengo? ¿Qué importa eso? Tengo la edad que quiero y que siento. La edad en que puedo gritar sin miedo lo que pienso. Hacer lo que deseo sin miedo al fracaso o a lo desconocido. Pues tengo la esperanza, la experiencia de los años vividos y la fuerza de la convicción de mis deseos. ¿Qué importa cuántos años tengo? No quiero pensar en ello. Pues unos dicen que soy viejos y otros que estoy en el apogeo. Pero no es la edad que tengo o lo que la gente dice, sino lo que mi corazón siente y mi cerebro dicte. Tengo los años necesarios para gritar lo que pienso, para hacer lo que quiero, para reconocer yerros viejos, rectificar caminos y atesorar éxitos. Ahora no tienen por qué decir, estás muy joven, no lo lograrás, o estás muy viejo, ya no podrás. Tengo la edad en que las cosas se miran con más calma, pero con el interés de seguir creciendo. Tengo los años en que los sueños se empiezan a acariciar con los dedos, las ilusiones se convierten en esperanza. Tengo los años en que el amor a veces es una loca llamarada, ansiosa de consumirse en el fuego de una pasión deseada, y otras es un remanso de paz como el atardecer en la playa. ¿Qué cuántos años tengo? No necesito marcarlos con un número, pues mis anhelos alcanzados, mis triunfos obtenidos, las lágrimas que por el camino derramé al ver mis ilusiones truncadas, valen mucho más que eso. ¿Qué importa si cumplo 50, 60, 70 o más? Pues lo que importa es la edad que siento.

0: Acabamos de escuchar Encuentro con un ángel amateur, El Indio Solar y los fundamentalistas del aire acondicionado.
1: Terminar en el principio, mis intereses quizá.
2: Sí, ustedes saben, ayer aproximadamente a las 8:30 de la mañana nos avisaron que había muerto el indio. Solo con decir eso ya sabíamos la hecatombe conmovedora que arrasó a muchas personas, millones de personas en este país. Porque tenía solo 77 años. Era un viejo, pero no tenía nada que ver con el viejismo. Era un viejo creativo, un viejo que empezó allá por el 1976, con los redonditos de Ricota y Sky, para cambiarle la cabeza a muchas personas de más de 30, de menos de 30. En mi caso fue de más de 30. Y también cambiarle la concepción de lo que es la música popular, que está más emparentada con el rock o el pop que con el tango o el folclore. Cambiarle la cabeza significa empezar a pensar en otras cosas. Empezar a pensar que el rock es una revolución y las letras del rock también lo son. Y el rock fue una revolución cuando apareció allá, fíjense, a finales de los 50, por allá por el norte y también por acá por el sur. Y el rock fue cambiando, y después los Beatles, y después Led Zeppelin, o antes, y los Rolling, y todo esto. Y este señor que ayer decidió encontrar vivo a la muerte, y estaba vivo, obviamente, cuando encontró a la muerte, como decía en algunos de sus reportajes, le cambió la visión también a esa tradición rockera y se puso más popular o más villero, o bueno, era de la provincia de Buenos Aires, o sea que no se podía esperar otra cosa. Y nos cambió la cabeza a casi la mayoría de quienes seguimos creciendo o fuimos haciéndonos adultos con sus letras, con su música. Al principio no la entendíamos mucho, ¿viste? Estaba medio como escondido el significado o el significante. Pero bien, ¿y qué pasó ayer a partir de las 8:30?
0: Y además atravesó, me parece, justamente atravesó muchas generaciones, porque sigue produciendo esa conmoción, esa visión de una cosa distinta.
2: Claro.
0: Todos sabemos que son admirados, es admirado por adolescentes, niños, jóvenes, adultos jóvenes,
2: y viejos.
0: Sí.
3: Y clases sociales también.
0: Y distintas clases sociales.
3: Exacto, atravesó a todas y todos.
2: Hoy escuchaba que un gran conductor de radio decía que somos todos ricoteros hoy, porque en realidad nos dimos cuenta de que la revolución que provocó la muerte del indio, de autoconvocarse en distintos lugares de distintas provincias del país, porque bueno, se sabe solamente en la Plaza de Mayo, pero también acá en Mendoza, en la Plaza Independencia, en San Rafael, en los departamentos de Mendoza, se autoconvocaron porque la misa ricotera es precisamente eso, autoconvocarse aún no sabiendo si te van a pegar, si te van a decir, si te van a dejar estar.
0: Si te van a correr.
4: Sí. Me impacta fuertemente este fenómeno de casi asombro, porque sabíamos que estaba enfermo.
0: Sí.
4: Como que él no tenía permiso para morirse. Uh-huh. Algo así, ¿viste?
3: Bueno, lógicamente uno internamente negaba esa posibilidad. como que quería seguir teniéndolo, ¿no?
4: Eso pasa con...
0: Por eso me...
3: Repudiamos también la actitud del gobierno nacional y del gobierno de Cava en no abrir las puertas del Congreso o de otro lugar para hacer el velatorio.
2: Y no la podés caretear. Cuando has hablado tan mal de él, diciéndole que es un comunista, que habla estupideces y que en realidad siempre estuvo en contra de este gobierno, encima fue a visitar a Cristina, bueno.
4: Y era de Boca.
2: Tenía no todo. Se puede caretear. Y era de la provincia. ¿Y dónde va a ser velado? Uh-huh. En la provincia de Buenos Aires, en Avellaneda.
3: Exactamente. Y acá pasó algo parecido.
2: Claro.
3: ¿Ah? Contanos un poco lo que sucedió en la legislatura.
2: Vamos de la tristeza a la bronca, que viene bien, porque la bronca te da un empujón hacia la
0: acción.
2: La movilización. Sí, en la Cámara de Diputados de la provincia, el diputado Bilardo hace 3 semanas había presentado un proyecto para distinguir a 3 periodistas de Mendoza en este momento. Me acuerdo solamente del Coco porque no tengo la data, pero sí de uno que es bastante mayor y uno que era bastante joven para fallecer. Se quería hacer un homenaje a 3 periodistas, pero... en la reunión de labor parlamentaria, que es cuando se reúnen todos los bloques, antes de hacer la sesión, Hilardo presentó el proyecto y le dijeron, déjame que los estudiemos un poquito. La segunda reunión dijo, déjame que los estudiamos un poquito porque había problema con alguno de ellos. Y ya la tercera cayó el miércoles la denuncia directamente de Hilardo en la sesión, diciendo lo que estaba pasando. Y en realidad lo que estaba pasando era que no querían darle una distinción al Coco Yáñez y le dijeron a Hilardo que era porque era preso político de la dictadura. O sea, que ser preso político es un error, es porque uno se portó mal. Esa es el negacionismo absurdo, pero además maldito, de estos gobiernos antipopulares y antidemocráticos. En realidad fue la Cámara de Diputados. No se va a hacer
0: la distinción.
2: Al Coco le hubiera importado 3 huevos realmente que esa gentuza le hiciera la distinción. Pero tenemos que destacar y además tenemos que promover esta información. En Mendoza, el ser preso político de la dictadura es mal considerado por un gobierno democrático.
4: Yo sé poco, la verdad que yo había entendido que él se había exiliado.
2: Sí, es que se exilió, sí. Encima tenían mala información.
4: Es decir, sí, no estuvo preso, sino que... no, porque eso es más grave todavía.
3: Bueno, quiero leer un mensaje que ha llegado. Dice, hola La Cigarra. Saludo y felicito a Sonia, Alberto, Lili y Miriam, quienes han asumido con compromiso la labor de periodistas para comunicar las problemáticas de las personas mayores en el difícil contexto sociopolítico, económico y cultural de la actualidad. Llevan adelante un ameno e interesante programa con información, noticias, cultura, dirigido no solo a las personas mayores, sino también a toda la comunidad. Felicitaciones. Hago extensivo este saludo a todos y todas las y los queridos periodistas de La Mosquitera, quienes honran la memoria de Mariano Moreno. Ah. Esto lo envió Elena Ramírez. Gracias, Elena.
2: Uy, Elena, querida.
4: Siempre. Igual, somos comunicadores con muchísima humildad.
0: Acá en el equipo hay una sola periodista. Los demás somos meramente comunicadores.
2: Periodista, sí. Mandato cumplido, le digo. Sí, porque mañana es el día de los y las periodistas.
0: En conmemoración, creo que es por la publicación de la Gaceta.
2: De Mariano Moreno.
3: Estamos llegando al final.
4: Esperá, Alberto, avisarles que el sábado que viene va a venir este tema. Claro. Quédate tranquila, Elena.
2: Lo vamos a recordar y aparte tenemos que decir, déjemelo decir, por favor, Alberto, estamos pasando un momento muy crítico. Quienes no estamos, están, quienes abrazaron este laburo, este trabajo de informar, sobre todo si piensan distinto. Porque acá no se trata de decir lo que pasa, se trata de decir lo que quieren que sepan que pasa, o lo que no pasa, pero quieren que pase. Bien, esto era lo único. Ahora usted tiene el poder.
0: Bueno, nos vamos a ir despidiendo, y yo quiero despedirme con una frase del Indio. El mundo sigue girando, Indio, sin tu amor.

aquellos delicados sentimientos, nadie puede explicarse a dónde fueron. 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

Caras, conchetas, miradas, berretas y hombres encajados en fiorucci. Oigo, dame, quiero y no te metas. ¿Te gustó el nuevo Bertolucci?

0: tu casaca. 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

tenaiga la buena suerte de haber nacido al berre, con las dos patas para adelante y la cabeza después. Primera pata. 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

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Nada que ver.

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Mi padre, peón antiguo, el suyo, administrador. Claro que cuando uno es chico no entiende la diferencia. Qué lindo haber sido dueño, ¿no?, de tan tremenda inocencia. 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Yo le ganaba casi siempre porque era algo más crecido. 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Venía con un vestido que encandilaba los ojos, tomada el brazo don Guille, que no cabía de gozo. Pasamos a la comida, se destaparon los chuicos, el vino como corría, oiga, cosera que daba gusto.
Después le entramos al baile. Se afinaron las vihuelas y se calentaba el adre con el tañar de las cuecas. No pude hablar con mi niña, tuvo muy ocupada, hablando con las visitas y otra gente importantaza. Días después, una tarde, estando yo en el corral,

0: 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Nos abrazamos bien fuerte. 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Habló cosas muy bonitas, con apelativo y nombre. Me dijo que la dejara, que la rosa estaba grande y que las cosas de niño deberían de olvidarse. Entiende, Venancio, dijo, que ella no es de este lugar, es toda una señorita y algún día se va a casar, no con un peón de jundo, y no es por desmerecer. La vida es triste, Venancio, pero ¿qué se le va a hacer? Me la empató muy re bien, después me soltó el doblado. Entiende bien, Veno, lo que digo, si no, cortáis por otro lado. Ahí me metí a las tomas, el trabajo dije, aunque lo pierda. Me peleé hasta con los pacos, apunte, rehén, qué mierda. 40 días tomando, bailando cueca perrao, pa' eso había juntado alguna plata y no soy ningún fijao. La vida es triste, Venancio, eso no corre conmigo. Mientras haya chinas buenas, la vida es vida, mi amigo. Tiré de chincolajote, le saqué al mundo la madre. Estuve preso por rosquero y me tomé hasta el vinagre. Y aquí me tienen ahora, con los bolsillos pelados, sin pega en ninguna parte y con el hocico hinchado. Y se me viene el problema, todavía la estoy queriendo. Los hombres, dije una vez, piensan como hombres y me estoy desconociendo. La rosa es mía o de Naiden, los prejuicios a la cresta. Y si a don Guille es tenerme de yerno tanto le cuesta, habrá que poner remedio al tiro a esta situación. Yo no veo la diferencia entre empleado y patrón. Si me buscan a la mala, bueno, a la mala bajo al vino. Y esto ya está decidido por el único camino. Cuando uno quiere a la buena, Dios sabe que no es desaire. Yo soy un roto de trabajo, no le agacho el moño a nadie. Así que esta misma noche agarro pingo y apero, me robo a la rosa, mierda. Ahí está la madre, el cordero.
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0: Hay hombres que luchan un día y son buenos. 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
1: El camino nunca tuvo fin.
2: Por eso siempre nos llamó.
1: El camino pide un fin.
2: Por eso se lo damos.
1: Somos el fin.
2: Por eso estamos en el camino.
1: Poco importa lo que pase antes del fin.
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Bueno, ahora sí que voy a llorar. Y no me digan nada. No traten de consolarme. Que se me pase.

0: Hay hombres que luchan un día y son buenos. 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Pero hay los que luchan toda la vida. 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

La noche de ayer estuvo increíble. Llámame la próxima semana, ¿vale?

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0: por más juicios y castigo para todos los genocidas militares y civiles que siguen caminando por nuestras calles.
1: Algunas veces mejor no preguntar, por una vez que algo sale bien. Si todo empieza y todo tiene un final, hay que pensar que la tristeza también se va, se va.

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